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0: Chocolione.
1: Saludos, Santa Ana, querido. Dice tu canción, mi bro. Sigue arriba de Checho. Hola, buenas tardes, chula. Quiero una canción. Si no te quiere, de Ozuna. Saludos desde Honduras. Saludos, José. Chao. Saludos a todos nuestros buenos amigos de Honduras que siempre están en sintonía de esta estación cool. ¿Qué onda? Dímelo.
2: Estamos suave. Reportando que aquí por todos los centros comerciales en Santa Elena, carretera panamericana, ajá, hay mucho tráfico.
1: ¿Qué?
2: De ahí por otro lado, a mí me gusta ver mucho el sistema de clima y veo que vienen unas lluvias allá por San Vicente. Ojalá logren llegar a San Salvador. Saludos.
1: Hey, saludos, mi bro. Bueno, complicado entonces sobre la panamericana y todos esos lados de los centros comerciales. Y pues sí, yo hace un ratito salí acá a dar una vuelta, ya sabes vos, la pausa de hidratación de Yulay. Salí a dar una vuelta y ya se estaba medio complicando la cuestión de las nubes. Así que esperemos que llegue un poquito de agua por este lado, porque el calor hoy se ha estado tremendo.
3: Mira, viejito,
1: mándeme.
3: Un placer con Ben Bowling, porfa.
1: ¿Con cuál?
3: Con Ben Bowling, porfa.
1: Ben Bowling, me dijiste, ¿verdad? Esa es la de Wisin Yandel, si no me equivoco. Confírmame ahí. ¿Qué onda, Sia?
4: ¿Qué? Hola, Yulay.
1: Suave. Dímelo.
4: Mi hermano.
1: ¿Cómo vas?
4: Siempre en el Indrive, brother.
1: Eso.
4: Me puedes poner la canción Puro Guayateo, porfa, brother.
1: Puro Guayateo.
4: Saludos.
1: Te la voy a buscar en estos momentos, mi bro, ¿oíste? Saludos a todos nuestros buenos amigos de Uber Driver que siempre a esta hora andan en la ardua labor y por supuesto siempre conectados con la cool. ¿Qué onda?
5: Carretera de Oro está topado.
1: ¿Qué?
5: Topado.
1: ¿Y hoy qué pasa ahí?
5: La línea del tren por los cipreses está topado. Hasta en el carril de emergencia están tirando todos.
1: Así veo en la foto que me mandaste. Precaución, no se ande tirando por ese lado. Primero porque le va a clavar su esquela, ya sabe usted. Segundo, peligroso y se pasa llevando a alguien. Mayor que yo, tres, chula, viene mi bro. Después de Dembow. Bueno, carretera de Oro complicada a esta hora. Alguien que nos cuente cómo está el tráfico bajando la interacción hacia que salte Plix. Saludos desde Metapan, ponete una canción de Franco el Gorila. Hey, alguien fue a ver a Franco el Gorila. Dicen que como tres, cuatro canciones cantó y dijo, vámonos.
6: Que estamos bien.
1: La verdad, yo no tuve el

0: andás?
1: Flo,
0: dímelo.
1: Ay, ponémela de fuego, yo y el Wheeler. Saludos.
0: Fuego
1: saludos.
0: De Jay Wheeler, viene mi bro. Dembolic. Deloy. Híjole, y si me pones a trabajar de mami, bro, déjame ver si la tengo por acá. Saludos, Neto. ¿Cuál era la que vi ahorita? A esta de Ozuna. Para José hasta Honduras. No, esa está, habla yo leí, esa la pusiste, vea. Esta, no.
2: Si tu marido no te quiere.
0: Yo creo que esa es. Varios navideños. ¿Y este por qué se llama Varios Navideños? Si tu, aquí está. Aquí está. Esta, dale, de soltarle de ahí. ¿Qué onda?
3: Buenas tardes, July.
0: Flo, dímelo.
3: La troncal ya está relativamente fácil, solo la entrada a popa.
0: Así dice.
3: Pero para bajar.
0: Por Incinca dicen, bro.
3: Pasando los semáforos de la 29. Uh-huh. Se baja relajado, tranquilo, fluido.
0: Gracias, mi bro. Vaya, toda la gente que va para popa o para el norte. Jauría San, no, bro, esa no la tengo. Ella va caminando con su novio de Jauría San. No, fíjate que es así. Antonio, esa no sé ni cuál es. Déjame buscarla. Hoy sí me han fregado con las canciones porque no. Tembolic del. Ajá. Y ella va caminando con su novio. No. Híjole, déjame buscarte esa, Antonio. ¿Y esa de dónde es, bro? No, hombre, ese de Franco. ¿Alguien que ha ido a ver a Franco el Gorila que me

0: Si puedes ahí, Yulay.
1: Dímelo.
0: ¿Cuál? Candy de Plan B. Candy.
1: ¿Viene? Después de mayor que yo. Con gusto. Saludos, mi bro. Después de mayor que yo, tres viene Candy. Ey, viejo, pone bajón de perreo, dice Ever. Y acá dice, hola, buenas, Yulay. Te comparto que por las cercanías de Metrocentro está libre y bonito cielo, dicen. Ah, mira, ve. Amiga, qué bonito video el que nos mandó. De verdad que... que el contraste ese del atardecer con ese montón de nubes se ve súper cool. Saludos, amiga, gracias por el reporte del tráfico y el detallazo del video, está buenísimo. Saludos, permitime, Katherine, saludos, Katherine. Bueno, y si pones algún fondito y le para mientras, gracias. Ve que más fácil que me pides el desorden. Bello está el cielo, dicen, y nos mandan otra foto. Esta es sobre la Olímpica. Sí, mira, se ve anaranjadoso. O naranjoso. Saludos, Maya. No sé cómo se dice, naranjoso, anaranjadoso. A ver, pero se ve bonito.
0: Dímelo, mi buen güelito.
1: ¿Cómo vas?
0: Por aquí reportando.
1: Eso.
0: Mira, que tenía días que no me reportaba.
1: ¿Qué te habías hecho?
0: No te escucho, güelito.
1: ¿A dónde andabas?
0: Poneme laborando. Algo me gusta de ti, porfa.
1: Viene.
0: Saludos,
1: mi bro.
0: Saludos, cuídate.
1: Que todo bien, bro. Saludos allá a la distancia. Que siempre todo te salga bien, mi bro. ¿Oíste? Bueno, vienen sus canciones a través del WhatsApp de la Cool. Síganos mandando fotos del atardecer del cielo. ¿Cómo está de bello esta tarde? De día miércoles. ¡Plo, plo, plo! 6:31. Este es el Cool Mix. 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Tu DJ favorito. Santa Ana, ya viene Elmo, dice.

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1: ¡Saluda, Pau! ¿A qué hora tembló, No sentí vos que temblara.
2: Mero July, mero July.
1: ¿Qué dice?
2: Ahí lo que decía el compañero sobre la trabazón en la calle Vía San Marco, uh-huh, es por la carga vehicular que hay, porque hay una autopista, como han quitado una pasarela,
1: ¿sí?
2: Están parando el tráfico para que la gente pase.
1: Es cierto.
2: Y se genera una gran trabazón también ahí en la autopista.
1: Ajá.
2: Entonces, hay muchos que buscan calle Vieja y San Marco pues se está atorando por eso también.
1: Ah.
2: Así que por eso es el motivo, y como ya tiene la alcaldía más de un mes de no poner esa pasarela, porque una rastra la pasó arruinando,
1: sí,
2: aparte de que ya estaba arruinada.
1: Claro.
2: Pero la quitaron y todavía no la han puesto, entonces ahí está del porqué de todo eso.
1: Ah.
2: Ahí calle Vieja y autopista. Saluditos, saluditos.
1: Saludos, mi bro. Saludos, Francisco. Ahí está el detallazo. Por el que hay tanto tráfico por calle Vieja San Marco. Ya llevan más de un mes, ¿cierto? Porque una rastra pasó botándola, no botándola, pero sí dañando la pasarela. Y por eso se hace también el tráfico en Comalapa. Sí tembló en Santa Tecla, sentí, dice Oscar. Mira que estoy viendo que fue a las 6:30. A las 6:30 tembló. Fue de 5.3, o sea, fue fuerte. Y aquí en la cabina, ¿por qué no lo sentimos? No andamos en el pecado. 6:30, ajá. 5.3, dice. Plo, gracias, mi bro, por el dato ahí. Yo lo sentí, fue 5.5 frente a la costa de Usulután. Saludos a Azucena, gracias. Ajá, la gente de San Miguel, de Oriente, Usulután, San Miguel, Unión, ¿qué onda? Cuidado ahí, cuidado. ¿Qué pasa? Continuamos con más. Hoy sí, vámonos con sus canciones. Quería que me sacaran de la duda. Temblé yo porque la doña me mandó diciendo tenemos que hablar y hoy sí, bro. Hoy te toca.
3: Te vamos a pasar el rollo a fuego.
1: Y aquí no sentí, en cabina yo no sentí, bro. Aquí en cabina solo digo Paulino Selva, siente los temblores porque yo no sentí nada. Sí, también como andamos, vea, en el buen camino.

bueno, con ese nos despedimos. Gracias. Bueno, con la que sigue. Gracias por habernos acompañado en las dos horas anteriores. Mucha precaución con esto de los temblores. Recuerden que hace poco hubo un terremoto allá en Colombia y se ha activado todo ese, toda esa cosa. Así que vea, que va a seguir temblando, va a seguir temblando. Así que mucha, mucha precaución. No duerma chulón, por favor, porque vea, peligroso. ¡Vámonos, Yulay! ¡Ey! Nos conectamos a las 9, Buxos. Siempre a través de la radio y a través del TikTok, arroba CoolFM893. Ahí te vamos a estar esperando. Feliz noche a todos. Feliz regreso a casa. Bendiciones. Buen provecho. Fuerte abrazo. No duerma chulón, por favor. Aunque sea algo, fógase para dormir. Yo sé que el calor está feo, pero ya. No vaya a ser que le toque salir corriendo.

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0: Bueno, damas y caballeros, ya llegó Gio Méndez a la cabina de la Cool. Así que
1: llegó el mago.
0: Activados con el WhatsApp 78617364. Así comienza
1: el truco que
0: el Cool Beats.
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0: Y usted ya sabe que esta va a ser mi canción oficial. Si usted le escucha en la Cool,
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0: es porque Gio Méndez está en cabina, en los controles, haciendo el relajo. Vos loco, bicho.
1: En truco le fascina el truco.
0: Ajá, ¿y vos de dónde nos escuchás? Reportate ya al WhatsApp.
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0: Ey, mis amigas anónimas, un día les duró.
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0: Me engañaron, me mintieron. Me dijeron que iban a ser mis amiguitos.
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0: Y ya no aparecían en el WhatsApp. Dímelo, dímelo.
2: Hola, cool, hola, cool. Buenas noches. ¿Qué tal? ¿Cómo están? Quisiera saber si alguien me puede informar cómo está la cartera de oro. Hace 2 horas vi que había un accidente, pero no sé si todavía persiste el tráfico.
0: Damas y caballeros, por favor, si usted va a

0: todos ustedes que andan en la calle son nuestra fuente verídica. Ustedes son nuestros ojos allá afuera, ¿ah?
1: Hey, por favor, también me ponen coca, le doy una mano.
2: Comprar el truco o ver si lo alquilaba.
0: ¿Cuál, papi, cuál?
1: Hey, por favor, también me ponen coca, le doy una mano.

0: Tenemos que estar prevenidos porque se ha estado moviendo toda la placa tectónica de este continente, del continente americano. Ya vimos un par de terremotos, no sismos, terremotos en nuestros países vecinos de Sudamérica. La tierra se está moviendo. Y no es que Gio Méndez esté anunciando, vea, que aquí va a haber algo de esa magnitud. De hecho, le pedimos a Diosito que no. Le pedimos a Diosito que nos cuide mucho. Pero sí, hay que estar atento, ojo, con los adultos mayores, con los niños. Y a vos que te encanta dormir así, como Dios te trajo al mundo, papi, ponete calzoneta aunque sea. Vos no sabes qué día te va a levantar un susto.
1: Pero más le fascina.
0: Ay, Dios mío. Hoy hubo sismo a eso de las 6:30 en una de las costas del Salvador. Ya, ya buscando oriente. Si lo sentiste, reportalo, reportalo si sentiste el sismo. ¿A dónde te agarró el sismo? Eso es importante.
1: Les traigo el truco que tengo yo.
0: Seguimos con más y vamos a complacer a mi brother y vamos a comenzar.

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0: Nosotros continuamos con más en la cabina de Cool FM. 7 de la noche, 44 minutos. Y mira, por ahí estábamos viendo qué está pasando en la carretera de Oro. Y déjame contarte que sí hay un tráfico bastante, bastante pesado. Ya subiéndose a Pango y también allá por la urbanización Montes de San Bartolo 4. Desde ahí comienza el tráfico. Así que si vas por esa zona, pendiente. No hay ningún accidente, solamente el tráfico que está pesadito. Me imagino yo que ya todos están llegando a sus casitas. Todos van en ruta ya a descansar. Y mira, entre otras noticias, hoy juega el Tigre, damas y caballeros. Hoy juega el Tigre en Santa Tecla. ¿Por qué en Santa Tecla? Porque déjame contarte que va a jugar Copa Centroamericana. Y ya sabemos que el FAS utiliza como sede esta cancha para este torneo internacional. Ya vamos a hablar un poquito también de cómo va a salir el Tigrillo. Para vos que estás pendiente del deporte nacional. Hey Gio dice, saludame a Carol. Bueno, ahí saluditos para Carol. Que le mando un besote, dice. Caballa. Ey, esa Carol ha de ser afortunada, mira. Ahí le están mandando mensajitos por la radio. Contame cómo va la noche de tu miércoles, cinturita de semana. ¿Qué planes? Ya deseando que te paguen. Yo creo que la colcha se quedó corta esta quincena. Tuvimos sismo también ahí en la tarde. Muchas cosas están pasando. Reportate el WhatsApp 786.

Buenos saluditos para Jacqueline, que también ya se reporta por ahí a través del WhatsApp de Cool FM. Anda con todo la niña Jackie, anda con todo, anda con todo, anda con todo. Saluditos también para Beatriz. Hey Gio, buenas mezclas. Soltale duro, soltale duro. Subile volumen, eso es Cool FM.

0: Hey Gio, mandale un saludito a Carol que no escuchó, dice. Manda un saludito ahí para Carol, que le mandan un besote. Nosotros seguimos con más en el Cool Beat. Pedí tus canciones, mezclando completamente en vivo. Estamos en vivo. Sube el mic, Mike.
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0: paz y paz. 7861-7364, el WhatsApp de Cool. Con un sueño en paz y paz. Para que te reporte, reportate ya.
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Es que el fútbol, la lluvia, señoras y señores. Ey, está cayendo una buena cantidad de agua en Santa Tecla. Para vos que vas a ver el Mascón, para vos que ibas a ver al Club Deportivo FAS, es de pasarte comprando la capita de dólar. Y si no,

0: lo bueno es que si está lloviendo ahorita, falta una hora para el partido todavía, se puede realizar el masconcito.
1: Oye, Luigi, hoy
0: con un clima más rico, más fresco. Hola, buenas noches, ¿cómo está Lizeth Galdames? Podría complacerme con tocarte toda. Ya va a sonar, Lizeth, en el otro set viene esa, en el otro set viene esa. Saludito ahí para Lizeth, que siempre está pendiente. Amiga, amiga, ¿cómo está? Para mí que esa vocecita es de Gio, dice. Ese es bello, claro que sí. Ya está Gio en cabina. Saluditos. En Constitución también está lloviendo. ¿A qué altura? ¿A qué altura? Contame. Ay, rico, rico, rico, rico, rico, rico. Ay, rico, rico, rico, rico, rico, rico. Vaya, se está haciendo presente la lluvia en todos lados. Chévere, Gio.

siempre hay que donar, porque usted no sabe cuándo va a necesitar usted en una emergencia del apoyo y la inmediatez de estos chicos. Suena bien, suena bien. Por motocross, dice. Uy, pero es que eso es peligroso. Eso es muy, muy peligroso. Mándame tu nombre para saludarte, porque ni tu nombre me sé. O sea, no me sale aquí tu nombre. Increíble. Continuamos con más. Subile volumen. Eso es Cool FM. Ya se viene Tocarte Toda para complacer ahí a Lizeth. Ya vamos a tirar también la alineación del rojo, cómo va a salir en este partido de Copa Centroamericana. Seguimos disfrutando con más, 8 de la noche, 6 minutos. Y aquí tenemos todo el flow, todo el sabor.

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Bueno, ahí estábamos complaciendo con Tocarte Toda para nuestro amigo que la estaba pidiendo a través del WhatsApp. Ahí teníamos esta buena rolita, vea. 8:44. Y yo quedé en darte la información de cómo iba a salir jugando Club Deportivo FAS. Así que pon atención porque ya tenemos el 11 inicial, lo acaba de subir las redes sociales del equipo Tigrillo. Kevin Caravantes a la meta, José Portillo con el 5 de capitán, Rudy Clavel, Miguel Murillo, Jorge Cruz, Juan Vega, Jan Maciel, Jonathan Nolasco, Rafael Tejada, Edgar Medrano y delantero de 9, César Díaz. Estos son los dirigidos por el director Adrián Sánchez, que ya están listos para saltar a la cancha. Vamos a ver cómo le va al Tigre. Vamos a ver si no sufre la ausencia de Nelson Bonilla, que se lesionó. Se lesionó en la última fecha, justamente de Copa Centroamericana. Así que así sale el cuadro tigrillo. El Alianza lo jugó ayer, perdió 3-1 el Aliancita. ¿Qué le habrá pasado a la Aliancita? Pero tiene 3 puntos en casa, bueno, 6 puntos en casa que ha logrado conseguir. Son los primeros 3 que pierde. Ya lleva 3 jornadas, 3 partidos jugados. Vamos a ver cómo le va a los equipos salvadoreños en esta Copa Centroamericana. Mañana también lo juega el Firpo y cierra así la participación de la jornada 3 de esta Copa. Recordad que el FAS, este es su segundo partido apenas, porque la primera fecha lo descansó. Continuamos con más música en esta estación cool, así que subile el volumen, que eso está bueno.

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9:05, ya llegamos como todos los miércoles. Miércoles 12 de agosto, después de una semana espectacular de vacaciones. Ya estamos por acá acompañándoles a todos a través de el 89.3 El Dial. Y por supuesto a través de nuestro TikTok. Saludos a todos los que se están conectando a través del TikTok. Arroba CoolFM893. Saludos a Nelson. Saludos a Jessica. Al buen Elías. Al buen Irving. Bienvenido a todo el mundo. Será un gusto, un placer estarle atendiendo a esta hora a través de el FM y a través del TikTok. ¿Qué onda, José Alfredo? ¿Cómo estás? Bienvenidos todo el mundo. ¡Plo, plo, plo, plo, plo! Vamos a empezar a calentar los deditos, los motores. ¿Qué onda, Luisito? Saludos hasta Metapan. ¡Hola, Isa! Saludos en Juayúa, con rica lluvia, dice. Saludos a mi esposa Celeste, dice Nelson. ¡Bienvenidos! Esto mientras llegan todos los demás. Está lloviendo sobre una parte del Salvador. Acá el Salvador del mundo ya viene la segunda tormenta. Saludos, Beli. Saludos, José. Saludos, Asael. Saludos, Víctor, a Sacojute. Bienvenido.

pasando? ¿Cómo están? ¿Cuáles fueron las canciones? A ver, cuéntenme. Fueron a Cyberland, fueron a Fall City, ¿qué hicieron? Fueron a la playa. ¿Dónde

Wendy, ¿cuál? Caleb, ¿cuál? Wendy, ya le puse. Ya sonó, Glendy. Hasta puso usted y escribió ahí cuando estaba sonando.

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tan bella. Hola, buenos días, ¿qué tal? ¿Cómo le va? Saludos a usted que vaya manejando hacia su casa. Si usted, amigo de InDriver o Uber, ya anda haciendo las últimas vueltas para irse a descansar a su casa. Saludos a usted, amigo, que vaya en la ruta, manejando su ruta a esta hora de la mañana. Ya va de camino a empezar a recoger toda la gente de San Salvador o toda la gente que vive, también puede ser que nos vaya escuchando de las diferentes terminales, de microbuses, buses. Saludos a ustedes que nos van escuchando. Bueno, vamos a empezar a darle con todo, como siempre, como todos los días, mezclando en vivo y en El Salvaje, dándole con todo a este volado, pues. Así que repórtenos el tráfico, 78617364 es el WhatsApp de La Cool para que se pueda comunicar con nosotros a esta hora de la mañana. Y obviamente también, además de reportar el tráfico, nos puede decir: mira, Chele, poneme una canción, papi, ponémela. Y con gusto le vamos a poner la canción. Como esta. ¿Se acuerda de aquella persona que le hace todavía suspirar en aquellos momentos cuando usted... cuando usted escuchaba esta canción, usted sabía que se la dedicaba a la persona con la que usted iba a estar en ese momento en el colegio? O la persona que le robó el primer beso. No, hombre, horrible. Ay, qué rico. cuando... ¿a qué edad le dieron su primer beso a usted? Que usted se recuerde. Yo creo que a la mía me robaron el beso porque unas compañeras estaban jugando besito fresa, besito chocolate. Estaban jugando a las bichas ahí de un solo zascata me dieron el beso a mí. Pero ya de ahí el beso con un beso consentido, ya. Creo que cuando tenía 15, 16 años. ¿Y usted a qué edad le robaron su primer beso? Ese beso que usted va a recordar toda la historia. Bueno, vamos a seguir con más música. 4:09 minutos.

0: 786-1-7364. Habilitadísimo para que nos reporte tráfico. Buenos días.
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0: 5 de la mañana con 30 minutos, 5:30. Las precauciones del caso para manejar a todos los que van en carretera. Precaución del caso, ¿ok?
1: Digo algo nuevo.
0: Con paciencia, despacio. No hay ninguna carrera. Si va tarde, igual, despacio. Es mejor.

7861-7364. Subiendo la gloria un poco complicado, nos cuentan. La 49, bastante transitable. 7861-7364. A completa disposición. Para que nos comuniquemos en la mañana. Buenos días, ya es jueves.

Algunos. Algunos. No todos. Para una semana que todavía no llega el pago. ¿Cuándo pagan? Deberían de pagar a los que les pagan la quincena mañana. Y a los que les pagan el mes. Uy,

5:32 minutos. 5:32, repórtenos tráfico. 7861-7364. Para que nos comuniquemos en la mañana. 7861-7364.

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Ejército Complicado también. ¿Qué más? Nos informan a través del WhatsApp 7861-7364. Repórtese en la mañana. Buenos días, saludos a todos los Uber que ya van en sintonía de esta estación, a los InDrive en sintonía de la Cool y los juveniles de la mañana. Comuníquense 7861-7364 en la mañana.

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1: 5 de la mañana con 56 minutos, 5:56 en Acul. Buenos días, repórtenos tráfico, 7861-7364 en los juveniles de la mañana.
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0: las 6:09, 6:09 en todo El Salvador. Buenos días a todos los que ya trabajan.
1: No se puede decir dos.
0: Buenos días a los que van en carretera.
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0: Buenos días a los que ya van para la ruta Maxi. Mi estimadísimo Juan Carlos, ya van con todos los premios para la ruta Maxi. ¿Para dónde van? Cuéntenos.
2: Buenos días, Dieguito. Pues sí, ya te contamos, pues que aquí estamos ya en Santiago Lonualco para que se venga toda la gente de todos los alrededores a traer todos sus empaques vacíos de Lejía Maxisol, detergente Maxi Espuma, Maxi Splash y Maxi Chucho.
0: Hace un par de semanas tuve la oportunidad de estar por ahí y es alegre. Santiago Lonualco, ¿a partir de qué horas está la ruta Maxi y cuál es la dinámica que ustedes van a realizar hoy para el canje y los premios, Juan Carlos? Cuéntenos.
2: Bueno, mira, a partir de las 8 de la mañana empezamos ya con el canje, es decir, usted trae todos sus envoltorios vacíos de Lejía Maxisol, Maxi Splash, Maxi Espuma y Maxi Chucho, y nosotros se los canjeamos por premios a toda la gente. Le damos productos y también le damos plásticos, guacales, bancos, sillas, cestas. 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
0: Ok.
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0: Perfecto. La invitación es para Santiago Nonoalco y todos los municipios que están aledaños, porque hay varios municipios aledaños, Juan Carlos.
2: Así está San Rafael Obrajuelo, puede llegar la gente de San Pedro Nonoalco, San Pedro Puxtla, toda la gente de todos los alrededores se puede llegar, que es un lugar bien accesible, incluso gente de Zacatecoluca se puede venir con nosotros.
0: Estarán en el Parque Central, Juan Carlos.
2: En el Parque Central Aquino, enfrente a la alcaldía de Santiago Nonoalco y frente al mercado. Ahí está la plaza principal de Santiago Nonoalco, ahí nos vamos a estar ubicando.
0: Bueno, hoy la ruta Maxi allá en Santiago Nonoalco. Arrancan a eso de las 8, Juan Carlos.
2: A las 8 empezamos ya con el canje y la regalazón de premios que siempre nos caracteriza.
0: Bueno, ahí nos vemos, Juan Carlos.
2: Bueno, muchas gracias.
0: Saludos a nuestros buenos amigos de la ruta Maxi. Allá van, Maxi.

6:12, repórtenos cómo está el tráfico. 7861-7364. Buenos días. Puedes saludar a mi niña, ahora cumple 14 años. Deseo que...

0: voy a leer. Pueden saludar a mi niña, ahora cumple 14 años.
1: Toronto.
0: Y deseo que escuchen.
1: Es el Auronco.
0: Su nombre es Vicky de parte de su mamá. No. Así dice. De parte de su mamá. 14 años, Vicky. Que Dios te bendiga hoy y siempre.
1: Putongo.
0: Buenos días. ¿Cómo está el tráfico allá del otro lado? Cuéntenos.
2: Buenos días, Gulplo. Ey, aquí en la entrada de la Matepec complicado. Hasta Ciudad Crediza llegamos.
3: Desde las 8 de la mañana.
0: Complicado, Ciudad Crediza. Entrada de la Matepec, complicado, nos cuentan. 7861-7364. ¿Cómo está el tráfico? Cuenta.

0: 6:16, 6:16 en todo El Salvador. Buenos días, gordo. ¿Cómo está la cosa ya comunicándose a través del WhatsApp? Nuestro buen amigo.
1: Amanecido bien bonito,
0: güey. Amanecido así como entre fresco y lloviznoso, ¿eh?
1: Tipo Navidad, amanecido ahora.
0: ¿Crees? Pero ayer fue una lluvia, pero...
1: Pero fíjate que sí, yo espero, vaya, yo veo que unas tormentas,
0: pero no caen, no terminan de caer. No
1: terminan de caer esas tormentas que...
0: Antier pasó eso, que dijiste, híjole, va a llover, sí. Y ayer sí llovió y fuerte.
1: Sí, pero no.
0: Cayó un mamellazo, gordo, como a las 7:30 de la noche, en la zona del escalón, mamellazo. Tenía años de no.
1: Después tipo 9 volvió a caer otro
0: mamellazo similar.
1: Dos veces llovió.
0: Dos veces y mamellazo.
2: Hola, buenos días, Diego. Bienvenido nuevamente a El Salvador. Eso. Después de tus vacaciones, eso. Te hubieras quedado allá en Nueva York, hombre, no, que venís siguiendo los terremotos aquí en Centroamérica, sí, y América del Sur.
0: Mire, yo le voy a contar
2: saludos,
0: algo.
2: Saludos,
0: mi hermano. Yo le voy a contar algo. Ganas no me faltaron. A nuestro buen amigo, ganas no me faltaron, pero aquí tengo yo deudas y compromisos que honrar, gordo.
1: No, mire, cuando uno está en Nueva York, ganas no le falta quedarse allá.
0: Por supuesto.
1: Que no crea que uno viene a... Ay, qué chulo.
0: Pero, por ejemplo, este fin de semana ya tengo presentación con Red en Tecla Bar, allá en Santa Tecla el viernes, gordo. En Tecla Bar el viernes y el sábado hay una actividad de emprendedores en el hotel que está cerca del aeropuerto, que es del... La Paz Oeste, La Paz Norte, me parece. Tienen una actividad de emprendedores, ya te cuento exactamente. Vamos a tocar, hay artistas invitados, pero
1: en el hotel. En el aeropuerto.
0: Ajá, en el hotel del aeropuerto, y hay varios artistas invitados. Pero están poniéndose las pilas, gordo, porque apoyando a los emprendedores. Mira, se llama Local Fest, se llama.
1: Pero ahí llega como Diego Selva o como los hermanos Selva.
0: No, hombre, el grupo Red, hombre.
1: Ah, porque puede.
0: El Local Fest, mira, hecho en La Paz. Todo lo que hacen, hecho en La Paz. Local Fest, tienen una actividad.
1: ¿Cómo se llama el hotel? Ese hotel se llama.
0: Fíjate que se llama, ya te cuento. Es
1: ¿cuál?
0: Ah, sí, se llama San Luis Talpa, 15 de agosto, desde las 7 de la mañana. Es como una feria de emprendedores.
1: Ajá.
0: Eso es, en el Qualita. Ajá, Hotel Quality, así se llama. El sábado desde las 7 de la mañana, pero los Reds van a tocar a eso de las 3, 4 de la tarde, gordo. Así que por allá nos vemos. Y en la noche una fiesta privada de unos hermanos leanos.
1: Va a estar calidad.
0: Ahí en Abatecampo. Pero va a estar bonito. Entonces no me podía quedar, mi amigo, porque si no se me complicaba
1: billete,
0: la situación.
1: Billete.
0: ¿Cuál billete, gordo? Me pueden saludar a mi hija Danielita de parte de su mamá, que la amo mucho y que está en todas las etapas de su vida. Estaré hasta donde Dios me lo permita, dice. Por ahí está nuestra buena amiga. ¿Qué más nos dicen por acá?
3: Hola, hola, buenos días. Diego, ¿qué tal?
0: Saludos, mi hermano.
3: Que estés bien y que este día sea mucha bendición para ti y para todos los que escuchan la Radio EXA. Saludos para el gordo y Stacy. Recuerden, sobre todo,
1: la droga,
3: no están solos. Walter Santos, fotoperiodista. Upa Toro,
0: pero
3: un día más, un día menos.
0: Ey, loquito, pero te equivocaste de la radio. Fíjate, ponemos el audio y vos nos decís, la culpa. Vaya.
1: Upa Toro, el película.
0: ¿Y por qué? Ey, ¿Cómo así?
4: Diego no pudo quedar allá en Nueva York porque aquí tienen a la Paulinita estudiando en el Guadalupano, entonces no puede quedarse allá.
0: La Paulinita en el Guadalupano, dice este loco, gordo. Ojalá fuera cierto.
1: La esposa es la que todo.
0: Dios te oiga. Yo no tengo ninguna esposa. No les hagan caso a estos locos. Buenos días, Dieguito. Mándame saludos hasta Optimus Gym.
1: Optimus.
0: Comasagua. Para el Krauser. Ahí en Optimus Gym. Ey, este Krauser hay que cambiarle el apodo porque se puede confundir ahí, ¿verdad?
1: Ajá, como que es delincuente.
0: Sí, el Krauser. No, brother, que te pongan el choco. El pollo.
1: Banana, ¿verdad?
0: El gordo. Sí. El peludo, ¿verdad?
1: Es que ese apodo es muy delincuencial.
0: Sí, ahí está Optimus Gym en Comasagua. Para el Krauser, no, hombre, yo te siento muy agresivo con el apodo, loco.
1: Es que el apodo no está bien. Va a llegar un policía, a ver quién es el Krauser.
0: Sí, hombre.
1: Ah, no, mejor no.
0: Que te pongan de otra forma, loco.
1: El Piolín, papi, vaya, abuelo.
0: Sí, que te pongan de otra forma.
1: El Goofy, va.
0: Buenos días.
1: O el Cholomán.
0: Esta es la Cule en la mañana. Buenos días. Repórtese, 7861-7364, gordito.
1: Buenos días, juvenil de la mañana.
0: Buenos días.

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6: Buenos días, 6:31 a.m, 6:31, ya viene el tema de la mañana, gracias por comunicarse, buenos días.
7: ¡Qué gran ofensa esa! Es la cool, la mejor estación del Salvador, papá.
6: Saludos, mi hermano, gracias por escucharnos, buenos días. Esta es la cool en la mañana, buenos días, permitime, ahí está, gordo.
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6: Suplidores Diversos, ahí está, gordo.
9: Saludos, chicos, que les vaya bien hoy. Buenos días, jueves, buenos días.
6: Buenos días, me podrían saludar a un compañero que todos los días sin falta los escucha, Marvin alias Dominic. Saludos y bendiciones. Ahí está.
9: Dominic Toretto, ¿cómo estás, papi? Dominic.
6: Saludos, mi hermano. Buenos días. Esta es la cool en la mañana. 7861-7364.
9: Dominic Paulino.
6: Hey, un día de estos, ayer nos saludó un buen amigo que estaba cumpliendo su hijo, gordo, y se llama, ¿cómo se llama? Se llama Luca Lionel. Yo creo que le puso por Luca Modri y por Lionel Messi, fíjate.
9: Luca Lionel.
6: Luca Lionel se llama, yo lo siento deportivo. El nombre, ¿no?
9: Ajá, sí, es como Paulino Lionel.
6: Paulino Lionel. 6:32 a.m, 6:32 en la cool. Comuníquense, repórtenos tráfico, ya viene el tema de la mañana. 6:32, buenos días.
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0: la distancia. Nuestro buen amigo nos escucha desde fuera del Salvador, David. Saludos. Que nos reportan de tráfico complicado en la zona La Matepec, Ciudad Delgado. Nos cuentan por ahí, gordito, el tráfico. ¿Qué más nos dicen por acá?
1: Aquí vamos, escuchando siempre la cool. Gracias por acordarte de mi hijo, Luca Lionel.
0: Ahí está.
1: Nombre,
0: nombrón.
1: Luquita Modric, dice mi hijo.
0: Luquita Modric, hey, y Lionel Messi. Está bien.
2: Ella viene de la sección de Lecheira 26, pendientes.
0: Ok. No sé si solo voy, dice, por el Constitución. No sé si solo a mí, pero voy por el Constitución.
2: ¿Cómo estás? ¿Pero qué le pasó ahí?
0: Ahí está complicado el tráfico.
2: No, es que mire que el tráfico todos los días está complicado en este país, hombre. Bueno. Si usted a la hora que salga está lleno, porque toda la gente sale de un solo.
0: Así el tráfico en la mañana, buenos días.
2: Buenos días,
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0: estamos nuestro pisto en lo que queremos, ¿verdad, gordo? Pero hay cosas que para unos vale la pena gastarlo en algo y para otros vale la pena gastarlo en otras cosas,
1: cabal.
0: Entonces, hoy vamos a hablar de eso.
1: ¿En qué vale la pena gastar el billete?

0: Vaya, ahí hay unas señoritas que dicen que vale la pena gastar el dinero en pagar clases de baile. Nunca se les quita a las señoritas, desde chiquitías hasta ya maitras, nunca se les quita la ganas de poder bailar así, tipo los Backstreet Boys, que van a dar clase y bailan, y todas bailan así igual, todas. ¿Te has fijado?
1: Tipo
0: las danzas modernas.
1: Tipo cabal, tipo grupo Crash.
0: Nunca se les quita, las ganas de poder bailar, y que vale la pena pagar clases para ir
1: a bailar samba,
0: bachata,
1: samba,
0: reggaetón y todo. ¡Está bien! ¡Ey, que las critique medio mundo!
1: Pero ustedes son felices porque ustedes son amantes del baile.
0: Vale la pena gastar su pisto
1: en
0: clases de baile, dicen aquí las señoritas.
2: Saludos, cool, saludos. Acá hay tráfico por el sector de la tiendona.
0: Tráfico.
2: Y pues, saludos para mi chelita Nalgona. Mañana al ratito la voy a ver.
1: Eso, tigre.
0: Chelita Nalgona, tigre con todo ahí. Saludos,
1: ¿cómo
0: Pipe?
1: ¿Se llama? ¿Cómo?
0: Saludos, Pipe.
1: ¿Cómo le digo?
0: Chelita Nalgona.
1: Ah, vaya.
0: Buenos días, cool.
1: Lo tiene loco, lo tiene loco.
0: Pipe viene en septiembre. Así que aquí te esperamos, Pipe querido. Buenos días.
3: Vale la pena gastar dinero en un audio de mi carro.
0: ¿Va?
3: Cuando yo compré el vehículo no traía radio, nada.
1: Así es, patadón, hombre.
3: El primero que pusimos para escuchar la cool.
0: Eso, el bajo
1: ahí.
0: Para que suene el bass.
1: Para que suene el bajo ahí.
0: Para muchos vale la pena gastar, gordo, su dinero comprándole audio a todo volumen ahí en su carro.
1: Es que
0: para otros no.
1: Es que para que gusto los colores, para mí un gusto así, lo que me gusta gastarme el dinero es hartarme bien.
0: Vaya, aquí dice en pupusas, dice un brother aquí.
1: Está bien, en pupusas.
0: Está bien.
1: Pero vaya, yo a mí me gusta ir a lugares donde hay buena, así, una buena pasta.
0: Vale la pena una gastar pechuga, en buena comida.
1: Una pechuga así empanizada, grande, ay, nada de miseria. Siempre.
3: Buenos días, vale la pena gastar en comida.
0: Sí, hombre,
1: ay, comida en cócteles.
3: Se puede dar al final de la semana después de esforzarse. Si se puede, vale la pena gastar en una buena comida.
0: Vale la pena gastar en una buena comida con la familia, dice aquí. ¿En qué? Para usted, porque a unos vale la pena gastar en algunas cosas y otros
1: vaya, en otras. Otra cosa vale la pena gastar para mí.
0: Ajá.
1: En irte a dar una vuelta ahí, allá.
0: Un viajecito.
1: Allá taco, hijo. Ahí.
0: Un viajecito
1: quedarte
0: local.
1: En una cabaña ahí, que nadie te moleste.
0: Vale la pena.
1: Vale la pena.
0: Sí, definitivamente sí.
2: Vale la pena gastar el dinero en una buena comida.
0: Sí.
2: Al final la comida es lo único
0: que uno se lleva,
2: que disfrutamos en el momento. Ahí no hay que tener lástima para gastar dinero.
0: Vaya, otros dicen por aquí, vale la pena gastar dinero en una buena educación. Vaya, pero ahí es inversión, digamos, pero está bueno, pero está bien.
4: Miren, a mí, para mí vale la pena gastar en mis hijos y en mi novia, papá.
0: Vaya, en sus hijos y en su novia.
1: Y en la esposa.
0: Vale la pena. Y la esposa, ahí no la vimos, papá.
1: No está bueno, pues él ya la dejó.
0: 7861
1: y en su novia.
0: 7861-7364. ¿En qué vale la pena gastar el pisto? Uno dice, no, es que yo sé que estoy gastando, pero yo conozco unos brothers que gastan el pisto en zapatos. Pero tienen no sé cuántas cantidades de zapatos.
1: Cachimbo de zapatos.
0: Pero para ellos vale la pena, gordo.
1: Es que mire, usted gaste en lo que lo hace feliz, va.
0: En lo que vale la
1: vaya,
0: pena.
1: Por si a usted le gusta ir a los bailaderos y usted dice, para mí vale la pena ir a gastarme $50 en la Ralph.
0: En Noches Locas.
1: En la Kimberly, en la Stacy.
0: Vaya. Ey, la Stacy, vos.
1: No, la Stacy la que baila.
0: Ah, ok.
1: No, la locutora ya no está aquí.
0: 6:47. Día que perdieron unos micrófonos ahí. ¿Qué pasó ahí?
1: Se robaron tres audífonos nuevos de la corporación. No.
0: Y ella es una de las.
1: Y ella es una de las sospechosas.
0: Y salió mal en el polígrafo.
1: En el polígrafo sale que ella.
0: Y ahí ve. Nada, me gordo, nada, mentiroso, muchacha, está trabajando en la otra radio.
1: Sí,
0: salió mal en el polígrafo la Stacy, que perdieron unos micrófonos, es mentira. 6:48.
1: Entonces, si a usted le gusta ir a gastar en las chicas bailarinas,
0: está bien.
1: Ay, hombre.
0: Solamente que expréselo a través del WhatsApp 7861-7364.

0: en lo que vale la pena gastar dinero. Unos dicen por acá, vale la pena gastar dinero en las clases de karate para mi hijo. Está bien.
1: Vamos a ver, nos vemos.
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0: Ah, ahí estaré.
1: La seca, oí. Oí a Abelardo Selva.
3: Es que ya soy divorciado.
0: Ah, cómo no.
3: Que pudo haber sucedido que estar viviendo en ese calvario. ¿Sí? Hoy soy feliz con mis hijos.
0: ¡Es infierno! ¡Es infierno!
1: ¡Al diablo!
0: 6.51, buenos días.
1: Hey, Pablito, vamos a ver, la gente está desatada.
4: Hola, cool. Para mí vale la pena gastar el billete, como lo acabo de gastar ahorita en 5 vuelos a Punta Cana con la familia.
0: Ah,
4: eso vale la pena.
0: 5 vuelos a Punta Cana con la familia. Fíjese que, ¿no se ha fijado que mucha gente critica y dice, ah, es que mira aquel cómo gasta el pisto? Cada quien es feliz gastando el pisto
1: como quiere.
0: Y hoy lo estamos confesando a través del WhatsApp. Vale, para mí vale la pena, gordo, gastar el dinero en buena ropa.
1: Sí, ¿por qué no?
0: Ropita bonita.
1: Para que no te en las patas.
0: Camisa bonita de marca. ¿Y qué?
1: Y Diego Pablo.
0: Jeans bonito.
1: Blue jean.
0: Dos tengo, pero de marca. Dos, pero...
1: Mira,
0: gordo, tallan bien y duran.
1: Vale la pena gastar el pisto en un buen baile en el Kifre.
0: ¡Eso!
1: En el lips quiso poner porque puso ahí un beso.
0: 6.52, ¿qué más dice por ahí, gordo? En un buen celular, dice, gastar el pisto en un buen celular. Tiene razón, no es lo mismo un celular todo guango y un celular todo lento que un buen celular. La foto, gordo, con un buen celular.
1: No, es que un celular lento, a mí me abaten los celulares
0: lentos. No, y si tenés un buen celular, te salen buenas fotos.
1: Claro, buenos videos.
0: Sí, 7861-7364, ¿en qué vale la pena gastar su dinero? Ese es el tema de la mañana, gordo,
1: vale
0: que dice por ahí.
1: Gastar en un viajecito, si es lo que dicta el corazón, es lo que lo lleva a uno a la felicidad.
0: En un buen viajecito, ¿cómo no? Bueno, 6.52, buenos días. ¿Qué más dice?
5: Yo opino que vale la pena gastar, como todos dicen, en comida, pero yo soy del pensar de que en un buen lugar de playa, donde uno coma rico, puede pasar un día tanto en piscina, como ya me ha pasado que he pagado en lugares que no me ha parecido y no vuelvo a ir, y duele ese dinero. Pero yo soy más de pasar un buen día y que sea la experiencia, pagar la experiencia, tanto en comida como el cómo uno lo va a pasar ahí en el lugar.
0: Voy a lanzar una pregunta, pero cuando uno gasta su dinero en algo que vale la pena, ¿es cash o con tarjeta, gordo, que lo pagas?
1: No,
0: ¿con cash o con tarjeta? ¿Vale la pena gastar tu dinero y vale la pena gastarlo en cash, ma? O sea, si lo tenés, pues.
1: Sí, si lo tenés, claro, porque lo tenés que endeudarte.
0: Ajá, buenos días, cuéntenos.
1: O sea, si usted tiene después para pagarlo, no hay problema.
0: No, pues sí.
1: Fuera está diciendo que no salga,
0: no.
1: Que no va a pagar con la tarjeta.
0: 6.53.
1: Revienta,
0: en...

0: 6:56, 6:56. ¿Sabes en qué vale la pena gastar nuestro pistillo?
1: Es llevar a los niños a divertirse.
0: Totalmente.
1: Solo chupar piezas de viejo. Llévelo a ver ahí. Libre soy. Libre soy.
0: En un buen espectáculo. En eso vale la pena. Nuestro tema de la mañana: ¿en qué vale la pena gastar nuestro dinerito? A unos dicen que en clases de baile, las chicas para bailar así tipo los Backstreet Boys, otro en clases de fútbol, poner a los hijos en clases de fútbol.
1: De belly dancer.
0: En clases de belly dance, en clases de DJ.
1: Pero de DJ.
0: En lo que sí creo yo que vale la pena gastar el dinero es en un buen espectáculo. Y tenemos información de un súper espectáculo, gordo, que es este.
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0: En esto vale la pena, gordo, ir y divertirse con sus hijos. Y tenemos información, Meli. Buenos días, ¿en qué parte del mundo están presentando este espectáculo en este momento, Meli? Cuéntenos, buenos días.
4: Hola, ¿qué tal? Muy buenos días, Diego. Muchísimas gracias por la invitación. Pues sí, este espectáculo empezó ya su gira, Panamá, Guatemala, y pues estamos próximos a llegar a El Salvador para poder seguir continuando por otros países. Muy felices de la acogida que hemos tenido y pues la verdad muy emocionados también de poder muy pronto conocer pues a todos estos príncipes y princesas que estoy segura que se van a disfrutar este show de gran calidad que vamos a llevar para ustedes este 19 y 20 de septiembre en el Auditorium FEPADE.
0: Un show de alta calidad, princesas y reinas de hielo. Cuéntenos en qué consiste. Es un musical, ¿verdad?
4: Sí, esta es una obra de teatro musical donde vamos a recorrer los distintos musicales de nuestros personajes favoritos y sobre todo pues al final los niños, los padres de familia se van a llevar un mensaje muy poderoso sobre el cuidado de, perdóname, de la naturaleza.
0: Ajá.
4: Así que creo que es una puesta en escena maravillosa, con música en vivo. Todas las personas que nos van a acompañar, de hecho vamos a tener a la voz oficial de Elsa para Latinoamérica de Frozen, así que estamos muy emocionadas de que también pues haya sido, sea parte de este proyecto y que tenga el gran impacto que buscamos, ¿no?
0: ¿A qué hora arranca y qué día?
4: Tenemos dos días de funciones, el sábado 19 de septiembre,
0: ajá,
4: 11 de la mañana, 3 de la tarde y 5 y media de la tarde.
0: Tres funciones.
4: Tres funciones, tenemos, ajá, cuatro localidades disponibles desde $25. Y el día domingo 20 de septiembre tenemos dos únicas funciones a las 11 de la mañana y 3 de la tarde.
0: Ok, ¿dónde pueden encontrar información? A través de la radio vamos a regalar pases, por supuesto, pero ¿dónde pueden encontrar la información para poderlos comprar desde ya y que no se vayan a quedar fuera? Porque estoy viendo que en todos los países llegan y es sold out.
4: Sí, gracias a Dios. Este sábado 16, ese domingo 16 de agosto estaremos en Guatemala y ya estamos súper agotados, gracias a Dios. Así que pueden ya comprar sus entradas con tiempo y coger las mejores localidades en www.funcapital.com. Ahí estarán a la venta todos nuestros boletos y pues bueno, para el día que puedan asistir, ya sea el sábado 19 o el domingo 20, tenemos muchas opciones para que la familia se pueda acomodar, ajustar y se puedan dar la oportunidad de ver este espectáculo internacional que, como les comenté, pues tiene un mensaje maravilloso sobre el cuidado del medio ambiente que parte desde los niños, ¿no? De nuestros futuros adultos.
0: Es un espectáculo internacional, vienen de gira y traen a la voz oficial para Latinoamérica de Frozen. Así que por acá nos vemos.
4: Muchísimas gracias, nos vemos muy pronto.
0: Bueno, ahí teníamos, en eso sí vale la pena gastar, mira, gordito.
1: Sí, hombre, llegan a los niños, a las niñas más que todo, que les llega la Elsa.
0: Ah, va a estar espectacular, gordo. Esto es en septiembre 19 y 20
1: de septiembre. Y la voz original, papi, la que canta Libre Soy.
0: Totalmente, gordo. Va Vamos con más música.
1: La Elsie.
0: 7:01 a.m. Siga opinando.
1: Ey, mira, ya viene Cali Castro. Cali, no, me equivoco.
0: ¿Cómo te dijo?
1: No, pero la Castro era una periodista.
0: No.
5: De verdad, ya va a ir a investigar.
1: Era la que me gustaba. Pero...
5: Mira, analizando.
1: La Cali segura.
5: Mire, no solo los niños.
0: ¿Y usted, o sea, qué había hecho?
5: No solo.
0: A todo esto.
5: No. Ya estaba, no, la pregunta es al revés.
0: ¡Ah, vaya!
1: No, pero la calle sí que yo la he visto. Estuve en la batalla de los DJs.
0: Ajá, sí, sí.
1: Sí está.
0: El jueves pasado no vino, pero.
1: Le hemos perdido desde como el jueves pasado.
0: ¿Que eran vacaciones?
5: ¡Ay, sí, es cierto!
0: No, pero
5: sí.
0: A ver.
5: ¿Saben qué pasó?
0: ¿Qué?
5: Ese día sí seguí sus indicaciones. Amanecí con gripe.
0: Ah, de verdad, entonces no vino.
5: No vino.
0: Pero a usted le da gripe dos veces al mes.
5: No, ¿sabe por qué? Un día antes había llovido mucho y me mojé y amanecí súper mal.
0: ¿En qué vale la pena gastar?
1: En vitaminas.
0: En vitaminas. Buenos días, 7:02.

0: ¿En qué dicen nuestros amigos que vale la pena gastar su dinero a través del WhatsApp?
1: En ir a ver a Ricardo Arjona.
0: También.
1: Ey, dos fechas van a ver.
0: Sí.
1: 31 de octubre.
0: Vendió una y ya está por vender la otra.
1: Es que le irá bien a don Ricardo.
0: No, excelente, Ricardo Arjona. Ay,
2: vale la pena gastarse un buen, con tu esposito, una comidita, una salidita.
0: Sí.
2: Después te vas a no sé, a lo que sea. Algo, pero tengo, vale la pena una salida, gastarse un dinero con la salida.
0: Claro. Estoy hablando yo. En compartir con la familia siempre vale la pena.
1: Otro.
0: ¿Qué más dice?
1: Hay variedad.
3: Como estamos cool, para mí vale la pena invertir en tu casa, viejo. Remodelar.
0: Sí.
3: Casa,
0: sin lástima. Sin lástima. Usted remodela su casa, le mete $1,000, inmediatamente su casa vale 4,000 o 5,000 dólares más.
1: $1,000 vale ya.
0: No, si vos le metes $1,000, automáticamente su casa vale $5,000 más.
1: Buenos días.
4: Sí. Miren, muchachos, para mí vale la pena gastar la plata cada vez que podrás salvar y ir a salvar. Así que aunque mi mamá me dice, ya aburrís, debería ir a otro lugar. No, yo voy para allá.
0: Ah. Ahí está Pipe, es que Pipe viene acá a El Salvador, pero la venidera no es así nomás, gordo. No es así nomás.
1: Una rancha, una
0: siento rancha. Yo, pues. Puede ser que eso sea el terruño querido, el que extraña a él.
1: ¿Cómo me sacan?
0: Pero yo creo que en ese terruño querido ahí hay algo más.
1: Hay algo más.
0: Siento yo.
1: Este Pipe es muy romantic style de burro, mamá.
3: Buenos días. Vale la pena gastar en educación de mi hijo.
0: En educación.
3: En un buen colegio, claro. Mucho a una oportunidad que tal vez es uno de papá cuando estaba joven, o niño.
0: Claro.
3: Joven.
0: Es que en un buen colegio. O en una buena universidad vale la pena.
1: Abelardo,
0: ¿qué dice?
5: Ese es otro tema que quería tocar, Diego y Gordo. Que vale la pena gastar dinero en algo que te encanta, pero sin usar tarjeta y no deberle a nadie.
0: Es cash.
5: Topa las tarjetas y está endeudado con medio mundo, hasta con el gato y el chucho de su vecino.
1: Estoy de acuerdo, amigo.
0: Estoy de acuerdo, mi amigo. Es cash. El volado es cash.
1: Otra nota de voz, hermano Paulino. Hermano
0: Diego. Buenos días.
1: Hermano Diego.
0: Pastor Gordo, Pastor Gordo.
1: Hermano Diego, problemático.
0: Pastor Gordo.
6: Bonito es ir a conocer nuevos lugares, pueblos, diferente gastronomía. Bonitos, bonitas experiencias, la verdad.
1: Mientras más pastor son, más problemáticos.
0: Discípulo, discípulo gordo. Discípulo,
7: vamos a ver. Vale la pena gastar en la viejita y en la mujer de uno.
0: Sí.
7: Y en unas buenas tortas del gordo.
0: No, hombre, que gastar. Vale la pena gastar en la viejita. Dice, y en tu mujer, en tu esposa y en tu mamá, me imagino. Sí. Totalmente de acuerdo, mi hermano. Buenos días, uno más.
3: No hay mejor inversión que playita más cerveza.
0: Gastar el pisto en playita y cerveza.
8: Espérate, y otro. 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

0: gastar tu dinerito en unos buenos audífonos, dice un brother aquí.
1: Está bueno, sí, hombre.
0: Gastan $450 en unos buenos audífonos. Vaya Cali, usted que ya va a comenzar con su set. ¿En qué?
1: En OnlyFans.
0: No. Y usted que, mire, la vio a usted y dijo OnlyFans. Aclárele a este hombre que usted no anda en esos volados.
1: Exacto. Mujeres DJ. Mujeres DJ.
0: Ya viene el set de Cali Segura. ¿En qué vale la pena gastar su dinero?
2: Ajá. En unos audífonos, creo que es una
0: sí, pero usted función, porque de eso trabaja como DJ, y pues sí, como que yo le diga, vale la pena comprar en un buen bajo, en un buen instrumento, claro, pues sí, pues yo en
2: pero para usted, ¿verdad?
0: Ah, yo tengo trabajo, claro, pero
2: yo creo que
0: no, en para una usted salida, no, pero qué más, en qué más vale la pena, porque
2: una
0: en eso,
2: salida y comida, y alguien que decía lo de la casa, yo creo que tu cuarto, o sea, arreglar,
0: invertir
2: donde te mantienes,
0: en una buena computadora también, gordo, vale la pena.
1: Yo tengo una muy buena computadora,
0: yo también,
1: hola, para ni la uso, pero ahí está.
0: Solo de presentaciones en PowerPoint y en Canva pongo, pero da, ni puedo mucho Excel, pero tengo una.
1: Encenderla puedo, pero ahí la tengo.
0: El gordo le enciende una semana sí, una semana no, ajá, pero
1: para calentarla.
0: Ajá.
1: Para calentarla, porque no es más.
0: Vale, mira, gordo, vale la pena gastar su dinero en un carro que no te falle, lo. Porque si vas a andar en un carro que te falle, por muy bonito que sea,
2: sí,
0: fíjate que un ayer, dolor de cabeza estás comprando.
1: Ayer veníamos, ayer hablamos de ese tema, que lo mejor que usted puede hacer es comprar un carro nuevo y la gente va a decir,
0: no, hombre, pero es que yo no tengo dinero y que me huecho, sale mejor traerlo a Estados
1: Unidos. Yo le voy a, no, yo compré, que tampoco, sí, si usted compra un carrito chiquito, un Picanto, el chiquito ya vale como 13 mil pesos.
0: Sí, es accesible.
1: Y usted compra la gran camioneta. Ayer vi una de esas grandes camionetas que te la venden en 10 mil bolas.
0: Ajá. Ya, problemas te están vendiendo.
1: Venía yo bajando.
0: Y te dice, mira, 10 mil dólares, solo 10 mil millas tiene. Tiene 10 mil millas porque a saber cómo fue el golpe para que la hayan mandado con 10 mil millas.
1: A ver,
0: es porque se... una inundación, a ver cuántos murieron en ese accidente.
1: Bueno,
0: si tiene pocas millas y la han mandado, piense por qué cree que es.
1: Ah, porque está buena.
0: Ah, ya no la quiero, dijo él. Tiene 10 mil millas y está casi nueva porque el bombazo fue tal.
1: Fue sopapo.
0: Sí, fue tal que por eso tiene 14
1: bueno,
0: mil
1: la
0: millas.
1: Cosa es que yo venía bajando para el parque Bucatrán y cabal me encontré en las camionetas así grandotas. Ajá. Ahí quedaba. Abajo del puente este, del puente de...
0: Vaya, hacé la prueba. No. Mirá las que, cuando ves, gordo, cuando, no, cuando ves las grúas, problema, mirá qué marcas van encaramadas en la grúa y qué tipo de carro es.
1: Claro, y usted va a decir, ay, es que ustedes...
0: Es que pues sí, es que yo no tengo. No, es que estamos hablando no, que vale la pena gastarlo si lo tiene. Si lo tiene.
2: Porque
0: no,
2: te da un gran dolor de cabeza estarte sí, quedando cada
1: sí, baby,
2: rato.
1: Pero yo te voy a decir una cosa, vos compras una camioneta de 20 mil dólares usada, mejor comprar un nuevo.
0: Un nuevo de 13 mil.
1: Y no se te va a quedar.
2: No. Bueno,
0: gastar su dinero en un carro que no le va a andar quedando
1: es una gran cosa.
0: Buenos días.
1: Hola, este es
0: en la cool, en la mañana. Ya viene Cali Segura mezclando en vivo.
1: Hey, gordo.
2: ¿Qué después no de esta, quieren escuchar?
1: ¿Mezclando en vivo, baby, o la casaca?
2: No, mezclando en vivo.
0: ¿O anda ya el set grabado?
2: No. Saben que no ando ni un mix, así que si quiero ir al baño.
0: Ah, de verdad.
1: Se quiere hacer del
2: nos
1: dos.
2: Quedamos en silencio. Sí, no hay
1: problema. O sea, porque yo una vez escuché Cali Segura y de repente sabrosón. Oh, vaya, dije.
0: Te los pasa, sabro.
1: Sí, sabro.
2: No.
1: Sabrosón.
2: Tampoco tiene mix. Bueno, sí, vea, él sí tiene en YouTube, sí, pero no los pone en los eventos.
0: 724, no, buenos días. Esta es la cool en la mañana.

0: pena gastar el pisto en un volado, dice aquí. Bueno, sí.
1: ¿En operar un volado?
0: En operar un volado. Bueno,
1: que le garantice que por lo menos va a dar gusto.
0: Nosotros estamos nosotros estamos conscientes que no se puede comprar un carro nuevo de una vez, ¿verdad? Pero estamos diciendo que vale la pena gastar su dinero en algo nuevo que no le va a fallar en los próximos 7 años, digamos, o las fallas van a ser muy mínimas. Vale, es igual que como decir que vale la pena ahorrar para ir a un viaje a Europa. Sabemos que no lo podemos hacer hoy o mañana y que obviamente es caro, pero, y que no se puede hacer todos los años, pero sí vale la pena un viajecito así inolvidable, gordo.
1: Ay, mira, el panelito tiene 7 años, nunca lo he llevado al taller.
0: El panelito de las tortas lo compramos nuevo y nunca ha fallado. Todos los mantenimientos y todo. Y ese panelito ha dado guerra.
1: Hasta San Miguel, a todos lados ahí.
0: Y si hubieras comprado un panelito usado, ¿qué crees que hubiera pasado? Ya no. Bueno, ahí les dejo. 727, buenos días. Esta es la cool. Luego de esto viene el set de Cali Segura en vivo. Buenos días.
2: DJ California. 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
0: Vaya, aquí está el gordo diciéndole a Cali Segura que él compró un pickup nuevo y que sus problemas se le acabaron, dijo el gordo. Y le dije yo que cómo se te va a quedar el pickup si no lo usas, si solo parqueado pasa. O sea, ¿qué problema te va a generar? El único problema es que tenés que andar quitando a los gatos que quedan a dormir encima el techo. Pero si ese pickup no lo ocupas, ¿cómo va a generarte problemas ese pickup que has comprado nuevo si ese solo parqueado pasa?
1: No, pero la camioneta sí la usamos.
0: Mira, aquí anda por acá Stacy. El gordo dijo que se habían perdido unos micrófonos y unos audífonos.
6: Ajá, ¿qué pasó?
0: Siéntese mejor, porque
1: vaya, ey.
0: Ahí aquí. No, acurruque, por favor, porque el gordo.
1: Ey, mira.
6: ¿Qué onda,
0: la gente estamos? Estaba preguntando por usted. ¡Oye! Y el gordo dijo que se habían perdido unos micrófonos y unos audífonos y que lo mandaron a hacer el polígrafo, que usted salió mal en el polígrafo y que por eso han tenido a bien prescindir de su servicio y separarla del grupo.
6: ¡Qué barbaridad!
0: Cuéntele.
6: No, gordo, vos me levantás falso, fíjate, y me dejas en mal.
0: ¿A dónde los andas vendiendo? ¿Para comprarlos en marketing?
6: Ya, eso ya se vendieron.
0: ¡Eso! Ahí está en un proyecto novedoso, claro, en nuestra
6: innovador
0: en nuestra,
1: nunca visto.
0: En nuestra estación. Ahora anda cumpliendo una misión allá en nuestra estación hermana.
6: Sí, es.
0: Plus. Porque un muchacho no puede venir por unos problemillas que tuvo. Y entonces ahí está cubriendo Stacy.
1: Dios manda lluvia, su lugar.
6: Bueno, lluvia.
0: 7:30.
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0: Junior Alite, tan rico que repite.
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0: cada vez que puedo ir a Salvador, ir a Salvador.
1: Para ir a Salvador, ya lo habíamos puesto. Pero siempre que viene a Salvador vale la pena porque Pipe vive en Canadá.
2: Vale la pena el día de pago irse donde las cariñosas y pedir 6 Valdezuquis.
1: Vaya, dice que vale la pena, gordo. Y ahí en la casa, esperándole la esposa y los niños, gordo. Pero vale la pena, va. Buenos días.
3: Si es soltero y déjalo.
1: Ah, si es soltero, está bien.
4: Igual no sé si a alguien más le ha pasado que cuando es para gastar, cuando tenés pareja, para gastar para vos de hombre, sos tacaño, pero para gastar para tu pareja no te duele.
1: Vaya, mira, alguien me dijo que las mujeres gastaban en pestañas, en pelo, en salón, en uñas, pero nunca andan pistos, ¿no te fijas? Pero las uñas, y una mujer me dijo, espérate, que no confundas los dineros. Yo no ando dinero para gastar en otras cosas, pero ese ya está presupuestado. Cali nos puede,
3: no, pero,
1: aquí...
3: pero depende, Fete, porque yo te puedo hablar por la Geo y la Geo no gasta en uñas.
1: No, no. Pues sí, porque ella trabaja en las tortas y trabaja en otra cosa.
3: Gasta en zapatos.
1: Vaya, pero Cali segura, ¿cuánto gasta una mujer promedio en uñas, en pelo, etcétera, etcétera? ¿Y por qué dicen que nunca andan pisto? Pero para eso sí tienen pisto. Depende. Son diferentes dineros.
5: Mira, depende, porque el color que tengas en el cabello requiere el mantenimiento.
1: Sí, definitivamente.
3: ¿Tu color cuánto vale?
1: ¿Siento y algo?
5: Ajá, okay. Siento y algo.
1: Solo el retoque.
5: Solo el retoque.
1: Y de ahí en eso bien. Vale la pena gastar el pisto.
3: Sí, porque ella, pero es que ya vende imagen.
1: Sí, las fotos.
3: Ah. Ella vende imagen. Cuando, con ustedes, Cali, seguro, era una vieja. No, ella vende la imagen de que ella es una sí. DJ bonita.
1: Ella le pone como 40 filtros a la, claro, foto, ¿o no? ¿Cómo
3: la venís a ver de verdad?
1: ¿Qué? No, estamos bromeando. ¿Cuántos filtros le pone?
5: Ninguno.
1: Ah, vaya, así se contesta.
5: Solo en TikTok sí le sí ocupo los filtros. Ahí sí son
1: se bonitos. Toman la foto en TikTok de un solo, ¿verdad? Sí, para que. Ay, a ver qué sé, a ver qué sé. Toman la foto de un solo en TikTok para que vaya incluido el.
3: Vaya, mira, y en los
1: lentes. Yo no tengo TikTok.
3: ¿Y en los lentes de contacto, baby, cuánto gastas?
1: Ah, solo en lentes, ¿cuánto te echas? Pero vale la pena.
5: Ahí sí no, ahí Diosito ya bendijo.
1: Ah, vaya. El señor. Gracias al señor.
3: El señor, un viejito ya de 60 años.
1: Gracias al señor, vecino. Ay, ¿cuál señor?
3: El señor, el padrino.
5: Gracias, Diosito.
1: Ah, ok.
3: El señor de la noche.
1: Espérate, que aquí están mandando mensaje en qué vale la pena gastar tu dinerito. Pues sí, es de cada quien. No,
4: ella sí pensaba que todo lo que agarraba. Y buscaba la manera de gastarlo así de. Yo decía, ¿en qué vale la pena gastar esto?
6: En una buena computadora.
4: Oye, pero la verdad que no hay mejor inversión que el ahorro, viejo.
1: Fíjate que vale la pena gastar. Colocar tu dinero en el ahorro, es decir, este pisto va para el banco. No, vale la pena, brother.
3: Sí, está bien.
1: Estás hablando es oro,
3: hermano. Hay varias cosas, hay varias formas de ahorrar, ¿sabes?
1: Claro.
3: Otra forma de ahorrar es pagar.
1: Claro.
3: Pagar a tiempo sus cuotas.
1: Porque no te cobran intereses.
3: Que ahorrar, claro. Ahorrar
4: no. Estoy totalmente de acuerdo. Vale la pena invertir en un carrito. Porque tenía un Kia Rio 2010 que me fallaba cada 15 y era un dolor de cabeza. Lo vendí. Le metí billete un poquito y al final compré un carrito 2017 que me ha salido súper excelente y ya no gasto cada 15, así que vale la pena gastar en cosas buenas y un poco más recientes.
1: Vale la pena gastar en cosas más recientes, totalmente de acuerdo, bro.
3: La Cali acaba de comprar un Chevy 2005 y como no le va a quedar la voz.
1: Un dolor de cabeza heavy.
6: Decir que vale la pena ahorrar.
4: ¿Qué tal, Winnie? Buenos días. Creo que sí vale la pena y no duele es gastar en la salud.
1: Gastar en la salud.
5: Gordo, ¿sabes que yo le dije a mi mami? Bueno, menos mal no publiqué las llaves del carro, nadie se va a enterar. Y el gordo contándolo aquí, ¿verdad? A nivel nacional.
1: Vale la pena gastar en un buen chequeo, totalmente en cuenta. Mira, vale la pena, ¿sabes en qué? En gastar en un buen seguro médico. Porque la gente dice, no, me sale carísimo el seguro médico. Cuando tiene una complicación de salud, era qué diferente es estar en ese tipo de hospitales donde pueden llegar tu familia todos los días y tener acceso a que los exámenes te los hagan dentro de 20 minutos, no dentro de 20 días. Entonces, tener un buen seguro, vale la pena gastar el dinero en eso.
3: Con ustedes, Cali Segura, jueguen.
1: ¡Buenos días!
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0: 7:54 de la mañana en Ojubí.
1: De la mañana,
0: ¿en qué vale la pena gastar tu dinero? Aquí dicen un buen vaso térmico. Vaya, gordo.
2: Depende, fíjate. Vale, pero, si vas a cafetero.
0: No, muy, los vasitos térmicos los pierde uno.
3: Vale la pena gastártelo en una cariñosa que en una mentirosa.
0: Vaya, vale más la pena en una cariñosa que en una mentirosa.
2: Pensás, Candy, ¿qué pensás de eso?
0: No,
2: una cariñosa.
0: No, no, no, no. No,
4: ajá, no.
0: Ahí no.
3: Vale la pena escuchar los consejos de DJ Mudo.
0: Ah, DJ Mudo. Los consejos de DJ Mudo. Vale
2: DJ
0: la
2: Mudo,
0: pena.
2: Un saludo, DJ Mudo.
5: Mira, a Mudo hay que ponerle mucha atención, pero. A Mudo hay que ponerle mucha atención porque siempre es bien certero con lo que él dice.
0: Sí, el trasfondo. Habla entre líneas, DJ Mudo. Entonces. DJ Cali segura.
3: Vale la.
0: Uy, ¿qué le pasó?
2: Sí, dale ahí. Dale play. Pasó? Dale play.
0: Dios, este volado.
2: No, hombre, siento yo. Play.
3: Vale la pena invertir porque me gasto el día de tu pago en comer lo que vos querás. Es lo único que te va a quedar de tu pago, brother. Saludos.
0: Vaya, ahí está, gordo.
2: Está bien.
0: Es vale una pena. Buena comida, dice.
5: Dice Paulino que vale la pena. Paulino Aguilar, que vale la pena invertir. Espérame. Se voy a llevar.
0: No, que vale la no pena invertir bien, en qué bien. Gastar el pisto, estamos okay. Diciendo.
2: Sí, bien.
5: Vale la pena invertir en ellas.
0: Ah, no, no, ay, no, en ellas.
5: No. El inciso 4 del capítulo 30
0: del libro.
5: El libro de Paulino Aguilar.
0: La es un buen abogado, dicen, brother.
3: Invertir tu dinero en un buen teléfono, ¿eh? Que te dure bastante.
0: Sí, en un buen teléfono. Es que la foto de un teléfono pajarito no es lo mismo que de un buen teléfono. Discúlpeme. Los videos que hace un buen teléfono, la edición y todas las herramientas que tiene un buen teléfono, no lo tiene un teléfono.
2: Estoy de acuerdo, pagaron.
0: Vaya, unos buenos lentes, gordo.
2: Está bien, sí. Para que te dure.
0: Mire, oye, me olvidaron los míos, por cierto.
5: Mire, si usted ya está maestro. Y anda ahí alejando los papeles o alejando el teléfono para poderlo leer. Usted tiene presbicia y eso es de la edad.
0: Sí.
5: Empieza a los 45 años. Compre unos lentes, invierte
0: unos lentes. Buenos lentes, porque ahí anda apachándolo, porque ya ni ve.
5: Ahí compra unos lentes para leer en el supermercado y se los pone aquí.
0: De dos pesos
5: y los pone aquí como que es chivatada. Se los pone así arriba de la cabeza.
0: Óigame bien.
5: Baja. Mire, óigame bien. Usted ni está bicho, ni se le ve bien. Y con unos lentes de 4 pesos.
0: De 2.50 del supermercado. A lo que ha llegado usted.
5: Lo que va a pasar es que le va a arruinar más los ojos.
0: A lo que ha llegado aquel va a andar unos lentes del supermercado. Jorge, o sea, Chafín. A la par están los chicles, los dulces y los lentes que él compra.
2: A la par de los condones están los
0: lentes. A la par.
2: A la par. No, hombre,
0: y eso. No sirve, y usted que... tanto que se la pica, caballero. Ajá, tanto que se la pica y carry, que la ropa.
2: Que el fútbol.
0: Sus lentes los compra en el supermercado. Y valen $2 cuando usted tiene que ir a un oftalmólogo y él le tiene que dar los lentes.
5: Si lo mire, la vista es algo preciado.
0: Por
5: cuídela,
0: supuesto.
5: Cuídela,
0: hombre. Los lentecitos, por lo menos.
5: Mire, en vez de andarle comprando cosas a esa cipota, usted compre unos buenos
0: unos
5: lentes.
0: Unos buenos lentes.
5: Ya lo necesita más.
0: Gaste el pisto en unos buenos lentes, gordo.
2: Buenos días.
5: En vez de andar regalando carros, mire, compre unos buenos lentes.
0: En vez de andar regalando viajes, compre unos bonitos lentes.
2: Con ustedes, Cali Segura. Cali Segura.

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1: Buenos días, gordo, ¿cuál es el tema de la mañana? ¿En qué vale la pena gastarse su dinero? Vaya, en lujitos chiquitos, como un buen cafecito, gordo.
0: Un buen reloj.
1: Un buen reloj, unos buenos zapatos que no te duelan las patas y te ampollen.
2: ¿Sabe en qué vale la pena gastarse dinero?
1: Sí.
2: En un buen libro.
1: Totalmente, Ali. Totalmente.
2: Es un buen libro. Mire,
0: las 50 sombras de Paulino.
2: Comprarme un buen libro que me entretenga para leer y que me deje sabiduría, no me estorba.
1: Vaya, mira, te deja ortografía, sabiduría, creatividad.
2: ¿Sabes qué es en el mejor libro que puedes invertir? El mejor libro, porque.
1: La Biblia.
2: Sí, porque hay gente que se cae cara.
1: Y muchos.
2: Caras son las cervezas que te
1: toman. Sí, carísimas le salen a muchos. Mira, para tener creatividad.
2: Al lado vas a estar por andar tomando cerveza.
1: Quiere tener creatividad, Ali.
2: Que no son.
1: Y no lee, no ve. Mire, si la creatividad no llega sola, llega de ver un montón de cosas, de escuchar un montón de cosas.
2: Usted quiere ser creativo de la noche a la mañana, no ve si es que no es así la cosa.
1: Las vivencias le dan la creatividad. Claro. O sea, la vida.
2: De lo que ves y de lo que haces.
1: Y de lo que oís.
2: Pero más de lo que ves.
1: Más de lo que ves. Entonces ahí ve, lo adaptas a vos y ahí es donde viene la creatividad.
2: Claro.
1: Bueno, ¿en qué más va? Vaya, Cali, venga, ayúdenos. En un buen.
2: Mire,
1: en un buen programa de DJ.
2: Yo solo le voy a decir algo. Esas pupusitas que el jefe manda a comprar caras le van a salir.
1: Sí, hombre, después andan llorando. Ajá. Comenzaron por, mire, un cafecito, una pupusita y después ahí andan llorando.
2: Gracias, Spicy. El Spicy me acaba de traer una pupusita.
1: ¿Cuál? Cara, te está diciendo que le van a salir caras.
2: No.
1: Fíjate que te estamos diciendo, antes que las lágrimas de cocorrido, de cocodrilo, rueden, antes que las lágrimas, porque así, si les hubieran avisado un montón que ahí andan llorando.
2: En guerra avisada nadie muere.
0: Ay, el vuelto. No,
2: emboscada, avisada. No muere soldado.
3: Solo un dólar te sobró, güey.
0: Vaya, un dólar.
1: Vaya, un dólar. Y que solo porque le sobró un dólar te lo vas a bombear. No estamos de acuerdo.
2: ¿Vos me querés decir que el gordo nos ha invitado?
3: El gordo nos invitó, yo la traje.
2: El gordo, o sea, que el gordo, mira, le ha ido bien vendiendo cerveza.
1: Pero el dólar que sobró es lo que estamos preguntando.
0: El dólar necesito yo.
2: Espérate, el dólar que se hizo.
1: ¿Qué se hizo? ¿Dónde está? ¿Físicamente?
3: En cabina de plosa.
1: Ah, vaya, físicamente, ¿dónde lo dejaron?
0: Guardar para mañana, vaya.
3: Exacto.
0: Ah, va, sí, me gusta.
3: Ahí está. No hay que saber.
1: ¿Y usted en qué cree que es bueno gastar su dinerito?
2: ¿Vienes para ahí si serví para algo? ¿Verdad? Decirle a la chelita.
1: Demasiado.
3: Demasiada confianza.
2: ¿Es para ahí si para algo? ¿Verdad? Decirle a la chelita.
1: El gordo dijo que se habían perdido unos micrófonos y que saliste mal en el polígrafo. ¿Es cierto?
3: Yo tengo la culpa de todo aquí.
1: ¿Es cierto que saliste mal en el polígrafo y que te separaron del grupo?
3: No.
2: Ey, claro, saludo, no. Ey, saludo a usted que su compañero le hacen el paro de irle a comprar la comidita y todo, y todavía lo quiere agarrar
1: de vacile.
3: Miren, demasiada confianza.
1: Mira, usted no le late que a estos dos le agarran de vacile.
3: Es porque les hago falta.
0: No, pero sí te extrañamos.
2: Extrañamos.
1: A mí me dijo el gordo que usted estaba celosa porque Cali segura venía aquí.
3: No, claro que no.
2: Porque ella rubia. Viene al turno porque.
0: La Cali.
2: Porque dijo que no me voy a quedar ahí en la flota.
1: Aquí porque la Cali. Y dijo, mira, que o ella o la Stacy.
3: Ella oyó.
1: Ella oyó, dijo.
3: Es que sí, aquí son cizañosos.
2: Porque el gordo le dijo, puso la mano y le dijo, la que escupa primero y la spicy.
1: Y el spicy.
3: Es que ustedes
1: la chetilla.
3: Ay, no,
0: ey, pero estas pupusas no son las mismas de aquella vez.
3: Claro que sí,
0: no, están más baratas, pero vos haces que vos has robado ahí.
1: ¿Y cuánto valen las pupusas ahí?
2: ¿Cuánto? Okay, te voy a decir,
3: $3 por $1.
1: $3 por $1.
0: Es otro problema.
1: Amigos, todavía existen las pupusas de $3 por $1 y pero usted pagando 1.60 por la otra pupusa.
2: Y mira, pero estas de queso también valen $3 por $1.
1: No, esa no.
3: Esa vale $1, Marvin. La subes de las caras porque
0: sí,
3: es,
0: no, es, la, mí, es, ah, porque sí, es de queso de cabra.
3: A Marvin no le voy a traer una de frijol porque
1: es de queso de cabra.
0: De cabra.
2: Ya me usan de queso, pero no, de menos las de frijol.
0: No, las de frijolitos son ricas.
2: Porque a mí es que los frijoles licuados a mí no me gustan.
0: Ajá, no es de mí tampoco.
1: Y yo pensé que eran tus favoritos.
2: Más si ya se están descomponiendo.
1: O sea, frijoles volteados no te llegan.
0: Por los ollejos,
3: se le pega, vea. Se le pega
2: sí,
3: por ahí.
2: Que esos olores a mí no me gustan.
1: Ah, bueno.
0: A vos sí te llegan los frijoles molditos.
3: No, a mí no. A mí no, gordo, pero si a vos.
1: ¿Qué? par de jayanes son ustedes dos. No le haga caso, Stacy. Son dos muchachos vulgares, jayanes. No sé dónde le han enseñado todas las cosas.
3: Es que yo estoy hablando de, pues sí, vean. De ahí, Diego, que está pensando otra cosa.
1: No, estos jayanes están diciendo otra cosa. No.
3: Yo creo que sí, vean.
1: Paso. Revira contra.
0: No, yo no dice nada.
3: Yo creo que sí.
1: No. Jamás.
0: Ahí todo lo
2: yo, que bueno, con aquella sí, va.
1: Frijolito, pero parado. Frijolito salcochado.
0: Ladrón, lo que vos querrás, pero menos ahí.
1: De volado no le hago yo. Buenos días. Más música por parte de Cali Segura,
2: chilipuca,
1: DJ.
2: Chilipuca. Puedo andar comiéndome una chilipuca, pero prefiero la chilipuca.
1: No sabe ella que chilipuca. Vea que no sabe usted. Ya sabía yo que usted no sabía.
0: 8:22 de la mañana.

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0: gordo, recapitulando, ¿en qué gastar nuestro dinerito? Cada quien lo puede gastar en lo que quiera. Pero recapitulando, muchos dijeron que en viajes, gastar el dinerito gordo en buena ropa porque dura, no porque le da buen plante, ni mucho menos, ¿verdad? Sino que porque andar una buena camisa te dura 2 años, por ejemplo. Si andas una camisa que no tiene tanta calidad, te puede durar 3 meses.
1: Claro.
0: Unos buenos zapatos.
1: Un buen blue jean.
0: Un buen jeans. Unos buenos lentes. Porque ya, si usted ocupa lentes para leer, no de sol, sino
1: usted
0: que para
1: es miope,
0: leer.
1: Ya, usted es miope.
0: Y los compra en el supermercado, lo único que está haciendo es acelerando su malestar en el ojo.
1: Claro.
0: Tiene que ser diagnosticado por un oftalmólogo.
1: Usted es conocido, famoso, conocido como el famoso miope selva.
0: Mira.
1: Entonces no puede andar así ya.
0: Gordo Armando, un buen celular, ¿por qué? Porque lo ocupa para Instagram, para Facebook. Usted es influencer, ¿no? Usted necesita.
1: ¿Usted cree que es influencer?
0: Para editar todo, chele y todo. Las ediciones no le
1: amarillo,
0: quedan bien.
1: Amarillo, ¿sabe usted?
0: Porque gastar el pisto en un buen celular, gordo, yo siento que sí. En un buen carro, gordo.
1: Sí.
0: Porque en un buen carro, no para andar alucinando lo que no es, sino que para que no se le anda quedando. Los mantenimientos, gastar el pisto en buenos mantenimientos, en un buen seguro de vida, en un buen seguro médico, gordo, gastar.
1: La gente dice, no, hombre, los seguros de vida son de maestro, dice.
0: No. Hay que usarlos, gordo, querido.
1: No, mire, nada es de maestros ni nada es de. Lo importante es que usted invertir su dinero en algo que lo haga feliz.
0: Sí, claro.
1: Y que le dé tranquilidad.
0: Sí, claro.
1: Si a usted le dan tranquilidad ahí donde las chicas que bailan y ahí se relajan.
0: No, ahí sí no estoy yo muy de acuerdo.
1: Diego, pero vos porque no te gusta, pero hay hombres que puyan le relajan.
0: ¿No me gusta qué?
1: ¿No te gustan las chicas?
0: No, sí me gustan las mujeres. No me gusta ir a gastar mi dinero en temas relacionados con prostitución. Eso sí no me gusta. Pero otras cosas, por supuesto.
1: Los bocadillos.
0: A mí el tema prostitución es el que no estoy de acuerdo, pero de ahí en otras cuestiones, gordo, pues sí, uno admira la belleza femenina, por supuesto.
1: Se deleita,
0: y la respeta, por supuesto.
1: Se deleita.
0: Vaya, ¿qué más, gordo?
1: Buenos días.

0: y también vaya, otra cosa, usted lo que tiene que invertir bien su dinerito, y de verdad, y esto le va a ayudar mucho, es en comprar buenas medicinas. Usted está enfermo, vaya.
1: Medicamentos, salud.
0: De calidad, compra de calidad, no solo el más barato.
1: Totalmente.
0: Porque no es lo mismo, no pega igual, como dije.
1: No pega igual, igual que gastar el pisto.
0: Una buena vitamina.
1: En educación, en aprender a hablar un nuevo idioma, gordo. Eso. Ahí usa el pisto. Ahí. Bueno, nos despedimos con mezclas de Cali. Cali, como la encuentran en redes sociales para que la sigan. Todo el montón de hombres que van escuchando la cool. ¿Cómo la?
2: Qué barbaridad. Bueno, ahí los espero. Entonces, en Instagram, como Cali Segura, con K y 2 Y.
1: Ok. Al gordo Armando, ¿cómo lo encuentran? Y sus tortas maravillosas.
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1: A un servidor, arroba Diego-Selva893. Sigámonos en la mañana. Nos despedimos con mezclas en vivo con Cali.
0: Cali.
1: Buenos días.
0: Caliente.
1: Es cierto que Cali viene de DJ Caliente.
0: Ajá, DJ Caliente.
1: No lo sabía. Buenos días.

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0: el día jueves, chicos, jueves, casi viernes, ya solo un día y ya fin de semana de nuevo. ¿Qué tal? ¿Cómo arrancamos la mañana? Miren, hoy no me encuentro sola, hoy estoy con la señorita Cali Segura. ¿Qué tal, Cali? ¿Cómo estás?
1: Ay, Tati, hello. Bien, mira qué lindo compartir cabina por primera vez.
0: Sí, qué emoción, mira, dos chicas aquí al fin.
1: Sí. Es que sí, está siendo un jueves súper bonito, ya con sabor a viernes, como
0: verdad.
1: Si nada. Mira, siento que bien rápido estamos llegando de nuevo al fin de semana. No sé por qué he sentido esta semana corta.
0: ¿La sentiste corta? No. Fíjate que yo la he sentido bien larga.
1: ¿De verdad?
0: Sí, creo que sí, regresar a la universidad después de una semana, eso. Sí lo sentí mucho más largo.
1: Tenés toda la razón, puede ser, fíjate. No, yo me dediqué a descansar de lunes a miércoles, entonces que por eso creo que quizás...
0: Siento un poco de envidia, fíjate.
1: No, siento, Tati, pero es que mira, yo dije, si no descanso, de verdad que ya no voy a poder más. Así que hay que tomarse el descanso cuando ya el cuerpo de verdad lo pida, porque si no, luego nos enfermamos, así que no.
0: Sí, de verdad que también tenés que pasar consejos de cómo aguantaste toda la semana. Miren, esta mujer ha dado vuelta de un lado para otro. Por allá la vimos en Cibar. De repente la veíamos en María Bonita, de repente la veíamos en la 20. ¡No, hombre! ¡Qué bárbara!
1: Mira, fíjate que hay personas que eso me ponen en redes sociales y yo, siendo bien honesta, el domingo lloré. El domingo lloré porque ya no aguantaba el cansancio, pero yo dije, no, mejor voy a dormir, me voy a llegar un poquito tarde, voy a comer algo. Y aunque llegue tarde, pero no voy a llegar con esa cara de que estoy sufriendo, ¿verdad? Y sí, solo necesitaba descansar. Así que si alguien anda con ganas de llorar por el estrés, por el cansancio, tómate un respiro de 5 minutos, come algo rico y eso te va a ayudar.
0: Sí, hay que consentirse un poquito también, exacto, fíjate, porque te estás exigiendo demasiado, entonces está bien también recompensar al cuerpo.
1: Exacto.
0: Pero mira, venís de acompañarnos en los juveniles de la mañana.
1: Sí, estuvo súper divertido, así que gracias a los que siempre están ahí pendientes. Y a ti también, que yo sé que ahí están pendientes de ti, Tati.
0: Ay, sí. Así que bueno, de esa manera arrancamos la mañana del día jueves, chicos. Son las 9:06 y nos vamos a quedar con Si Tú La Ves de Nicky Jam.

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4: 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Son las
5: 9:51.

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0: 10 de la mañana con 3 minutos en todo El Salvador y es para mí un placer decir que tenemos invitados súper especiales en la línea telefónica de Cool FM. Tenemos con nosotros a nada más y nada menos que a Mateo, conocido como Trueno acá en El Salvador. Hola Trueno, ¿qué tal? ¿Cómo estás? Bienvenido a Cool.
1: ¿Cómo estás? ¿Todo bien? Un placer.
0: Aquí súper emocionada de que estés con nosotros compartiendo información para tu nuevo concierto, este tour que estás dando. Mira, ya que vamos a empezar hablando del concierto, yo quiero hacer un paréntesis y mencionar que es un increíble día porque hoy lanzas tu nuevo videoclip con María Becerra. Entonces, qué emoción también que puedas compartir eso con todos nosotros.
1: Por favor, por favor. Nada, es un videazo, es un temón también con Mari que lo hicimos hace bastantes meses ya, a principios de año. Y nos lo estábamos guardando, así que teníamos muchísimas ganas, tanto ella como yo, de sacarlo, y además es un tema que me encanta, así que siento que le iba a acompañar un poco a la historia de la canción. Un placer para mí colaborar con la Mari.
0: Mira qué increíble. Tenemos una pregunta a todos los salvadoreños, queremos saber si esta nueva canción va a estar incluida en este tour.
1: Obviamente todas las canciones que están dentro del tour Turrazo son las que son primordiales en este tour, que es el de Turrazo. Obviamente vamos a traer las canciones que la gente ya conoce, que están antes de este disco, y las que más les gustan, y las que yo también disfruto tocar, que no son parte de Turrazo, pero las que son infaltables son las que están dentro del álbum.
0: Buenísimo, Trueno. Mira, quiero que nos comentes acerca de esta vuelta que tenés a El Salvador, porque ya todos estamos emocionados, ya se está acercando la fecha, así que quiero que me contés cómo decidiste regresar a El Salvador.
1: Bueno, fui en 2024 con el último baile, en junio de 2024 la primera vez. Estuvo increíble en este tour que hicimos del último baile, que pasamos por un montón de países. No fui a Salvador, fui por primera vez ahí, estuvo increíble. El concierto estaba lleno de gente, fue súper eufórico, el público estaba súper prendido, entonces me quedé con una impresión muy linda y con ganas de volver, así que cuando armamos el tour de Turrazo no podía faltar El Salvador ahí en la lista.
0: Ahí está, de verdad, qué emoción. Contanos también a dónde podemos conseguir los tickets para no perdernos de este show.
1: Vamos a tocar en Be Sports, pueden conseguir los tickets, así que nada, vamos a estar el 6 de noviembre en San Salvador en el Be Sports.
0: Buenísimo, Trueno, gracias. Pero, ¿qué te parece si hablamos también de cómo se basó en todo este nuevo, en toda esta nueva temática de este nuevo tour?
1: El disco representa un poco lo que represento yo, básicamente, que es el lugar de donde vengo, es una vuelta a mis raíces, es una representación de Argentina, del hip hop argentino, entonces todo eso también lo tratamos de llevar al escenario, que nada, para mí es un show muy nuevo, estamos ensayando en Argentina, es el show para mí que más va a cambiar de lo que la gente ya vio de mis performances en vivo, está la más diferente. Así que creo que es la vez que más estoy emocionado por salir a tocar un disco.
0: Ahí está toda la información, de verdad, Trueno. Gracias por estar con nosotros, por darnos esta información, por volver a regresar a El Salvador y estar con nosotros. Ha sido un placer, de verdad. ¿Algo más que quieras decir?
1: No, un saludo para toda la gente salvadoreña. Me encantó el país. Esperemos que esta sea la segunda vez de muchas. Vamos a llegar con un showzazo, así que no falta. Nos vamos a ver ahí dentro de muy poquito y vamos a disfrutarlo. Muchas gracias a toda la gente de Salvador.
0: Ahí está, todos los salvadoreños, este 6 de noviembre tenemos una cita con Trueno, así que no se lo pueden perder, vayan a seguirlos a sus redes sociales para que no se pierdan nada. Y aprovechando este día tan especial, pues no se olviden de ir a ver su nuevo video musical con María Becerra, que seguro está increíble. Disfrutemos juntos. Son las 10 con 8 minutos en todo El Salvador y seguimos con más música en el 89.3.

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0: 19 minutos, 10:19 en todo El Salvador. Continuamos con más de Cool FM. Tenemos visita en cabina, tenemos a nuestros amigos del Colegio Hispanoamérica. Tenemos a Gaby, a Ale y a Vale, que nos vienen a invitar a un festival bastante chivo. ¿Qué tal, chicas? ¿Cómo están?
1: Hola, ¿qué tal? Somos Colegio Hispanoamérica. Nosotros venimos a contarles sobre nuestro festival cultural de inglés.
0: Ahí está, ajá.
2: Bueno, comentarles que si buscan una mañana llena de cultura, talento y diversión, están invitados a nuestro festival cultural este próximo 21 de agosto en el Colegio Hispanoamérica, donde se disfrutará de la cultura de los diversos países.
0: Ok.
3: Esta es una oportunidad para que puedan conocer más sobre países y poder degustar de la comida que vamos a tener. Recuerden que estamos ubicados sobre el Paseo del Carmen, a la par del Palacio Tecleño.
0: Ok, perfecto, vaya. Toda la gente puede llegar, estudiantes de otras instituciones también.
1: Sí, todo está abierto al público, es un open house totalmente. Vamos a estar abiertos desde las 8 de la mañana hasta las 11 de la mañana.
0: Ok, no te preocupes, solo ahí. Ahí está.
4: Hola. ¡Oli!
0: Sí, ¡Oli!
4: ¡Oli! Recuerden que es una entrada gratuita para que puedan llegar y a disfrutar con nosotros de nuestro festival cultural y gastronómico en inglés, para que puedan ver también el colegio, lo bien que nos enseña inglés, ¿verdad? Para que puedan disfrutar, van a poder degustar de la comida, de las exposiciones. Vamos a tener países como México, Italia, Argentina. Va a ser una mañana bien activa. Vamos a estar de 8 de la mañana a 11 para que lleguen, nos visiten y pues pasen un buen rato junto con nosotros, el Colegio Hispanoamérica.
0: ¿Todas las explicaciones van a ser en inglés?
4: Sí, ¿sí? Todas las explicaciones van a ser en inglés. Okay. Recuerden también que nos pueden encontrar en Instagram como Colegio Hispanoamérica y en Facebook como Colegio Hispanoamérica Oficial.
0: Que ya saben,
4: para que lleguen a disfrutar de la comidita con nosotros.
0: Ok, ahí está. Entonces, ¿cuándo es?
4: Es el 21 de agosto, para que lleguen, ¿verdad? Para que lo apunten ahí en su calendario y ya saben que ese día tiene un compromiso con el Colegio Hispanoamérica.
0: Ok, 21 de agosto a partir de las 8 de la mañana, ¿me dices?
1: Sí, 8 a 11 de la mañana.
0: 8 a 11 de la mañana, ok, perfecto. ¿Quiénes son los que participan? ¿Qué grados son?
1: Es todo bachillerato.
0: ¿Todo bachillerato?
1: Sí.
0: Todo.
2: Todo bachillerato, desde los primeros años, tanto generales como técnicos, los segundos generales y los terceros técnicos.
0: Ok, perfecto. Bueno, ya lo escuchó, va a haber comida de todas partes del mundo. Ya nos adelantó tu nombre.
2: Lady,
0: ya nos adelantó México. Italia.
2: Argentina, Italia, para que vayan a comer rico ahí, unos taquitos de degustación, así, para que disfruten y la vayan a pasar bien, como dicen, ¿verdad? Primero el diente y después el pendiente.
0: Trae para locutora ella, fíjate. Ya lo explicó bastante bien. Así que nada, el 21, 8 de la mañana, no se lo pueden perder por nada del mundo. Redes sociales otra vez para que la gente pueda estar más pendiente.
2: Colegio Hispanoamérica en Instagram y en Facebook nos puedes encontrar como Colegio Hispanoamérica.
0: Entrada oficial. Gratis, ¿verdad?
2: Entrada totalmente gratis, para que lleguen ahí. Imagínate, vas a entrar gratis y vas a comer también. ¿Qué más querés?
0: Cabal.
2: Esa vez, llégate ahí el 21 de agosto.
0: Ahí está, entonces, para que se pueda llegar la dirección. ¿Tú, Vale?
3: Sobre el Paseo del Carmen, a la par del Palacio Tecleño.
0: Ok, ahí está la dirección. A ver, quiero ver. ¿Quién casi no habló? Ale. Sí, Ale. Mándale un saludo a alguien que te esté escuchando, no sé.
5: Un saludo a mi mamá.
0: ¿A tu mamá?
5: Sí.
0: Sí, seguro te está escuchando. Saludos a la mami de Ale. ¿Saludos a alguien?
1: Sí, también a mi quién? Mamá y al jefe de mi mami también.
0: ¿Al jefe de tu mamá?
1: Sí.
0: Que le sube el salario al jefe de tu mamá.
1: Claro.
0: A ver, saludos.
3: Sí, a mi mami que está en mi casa.
0: ¿Está en tu casa?
3: Sí, escuchando allí.
0: Ok, sí. Saludos a la mami. ¿Y allá, por allá? ¿Algún saludo?
2: Bueno, un saludo a todos los radioescuchas que nos escuchan, que sintonizan la cula a esta hora. Gracias por escucharnos. Ya saben, una atenta invitación y un saludo a mi familia también, que seguramente me está escuchando por ahí.
0: Ok, ahí está. Nos visitó el Colegio Hispanoamérica, ya lo sabes, 21 de agosto, 8 de la mañana, para este festival. Así, Festival Cultura de Inglés, con todo y comida, ¿verdad? De todos los países.
2: Todo y comida incluida.
0: Ok, perfecto. Bueno, ahí está. Muchas gracias, chicas, por la visita. Esta es su casa. Cuando quieran, a la orden.
2: Gracias a ustedes por el espacio.
0: Ok, vamos a continuar con más. Son las 10:23 en todo El Salvador.

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4: 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Son las
5: 10:27.
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0: el WhatsApp de la radio. Vamos a hacer una pregunta, pero solo queremos respuestas incorrectas. ¿De acuerdo? Solo respuestas equivocadas. Solo respuestas X. Solo respuestas incorrectas. Vaya. Pregunta, o sea, es para que usted, pues, si la piense y la mande, vea. 7861-7364, no vaya a salir de...
1: Obvio, ¿verdad?
0: Más
1: con
0: para allá, porque ajá, pues sí, sí, no se puede, hay niños escuchando. O sea, sea creativo.
2: Echate.
0: Vamos a hacer una pregunta bastante sencilla.
1: Ok. Procede.
2: ¿Vas a poner suspenso?
0: No, a la gitana voy a poner.
1: ¿Ah?
0: A la gitana voy a poner.
1: No, ponete algo ahí, no sé.
0: A la gitana.
2: Dale, suelta la pregunta ya rápido.
0: ¿De dónde vienen los bebés?
1: Solo respuestas incorrectas.
0: Sí, pues sí.
1: Va.
0: No, es decir, no.
1: ¿Sabe todo?
0: Fíjense que cuando dos personas se aman y después se... No.
1: No.
0: Solo respuestas incorrectas.
1: Vienen de la sorpresita que compras en la tienda. Vuelves a abrir la sorpresita y ya está el bebé.
0: Ay,
1: de
0: sí,
1: verdad. Pues fíjate sí, que yo había escuchado que vienen los chiclines. Abrís el chiclín y te sale el nombre de quién va a ser el bebé.
3: No, pero el chiclín, sí, sí, entendés el chiste.
1: Viene el premio.
3: Viene el premio.
1: Ajá, sí, sí. Si te toca adivinanzas, porque ya viene en camino. Ajá, sí.
2: ¿Sabes de dónde viene? ¿Mm? Del polvo de la cebada.
3: ¿De qué?
2: Del polvo de la cebada y de la horchata. Que pedís allá afuera.
1: Ah, y ahí dice si venís de Apopa o de Tecla.
2: Ajá, si es pasada, cebada, es niña.
3: Ah,
2: y horchata es negro o de Apopa.
0: Ah, está bien, mira, me llega. ¿Sabes de dónde más vienen los bebés?
1: A ver.
0: De la leche.
1: Ay, no te
0: pero de la, del cumbo grande.
2: De la leche en polvo, en polvo.
0: Ajá, pues sí, la ¿qué pensás?
1: ¿Sabes que me habían contado a mí? Que cuando vienen los Reyes Magos, en los zapatos se ponen también ahí. Que ahí de ahí vienen los bebés.
0: ¿De los zapatos?
1: Sí, en los zapatos salen.
2: ¿Sabes dónde viene? Cuando pagas el ticket del parqueo, lo pagas, metes el ticket y ya te sale, en vez de darte vuelto por la cajita, te sale el bebé.
3: Tipo los autobancos, decimos.
1: Ajá, cabal.
0: De los autobancos vienen los bebés.
3: Sí, de hecho, así. Vea, vos metes.
1: ¿De qué? ¿Cómo lo querés? ¿Va las especificaciones?
3: Metes la cápsula y al poco rato viene de regreso ya el bebé. Así es como funciona.
0: Ah, chis. Ok, 7861-7364. Pregunta para que usted ponga su creatividad. En el WhatsApp 7861-7364, son las 10 con 50.

0: 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Ahora sí, ¿de dónde vienen los bebés? Estamos hablando hoy, 7861-7364, nuestro WhatsApp en nota de voz, queremos escucharlo. ¿De dónde vienen los bebés? Solo respuestas incorrectas en el WhatsApp. ¿Viene de lo, viene del Gerber o de una tocada?
1: ¿Qué?
2: Ay, no,
1: vaya, ¿sabes dónde vienen los bebés?
0: Mal pensada, yo voy a tocar. Esto se llama una tocada.
1: Ah, ve, sí, darle mezclar vuelta, en el
0: darle vuelta al volado este, al controlador. Yo voy a tocar, mal pensadas chucas.
1: Vaya, viene, los bebés vienen en las promociones de la Cool.
0: Ah, sí, ahí viene.
1: Sí, así que inscríbase a las promociones de la Cool porque ahí ya están los bebés.
0: Sí, es cierto. Vaya, ¿sabes de qué otro lado vienen?
1: A ver. ¿De qué, dónde? De los shows de Cocolito.
0: Probablemente, fíjate.
1: Cocolito.
0: Porque varios allá que vieron el
1: sí,
0: show.
1: Ahí. Cocolito se rifó uno, sí. ¿Ves?
2: También de los dulces que tiran ahí en los correos, fíjate.
0: Ah, también, sí. Fíjate.
1: ¿Sabes de dónde vienen también los bebés?
0: Ajá.
1: Vienen de juguetón. O sea, vos vas a comprarlos allá.
0: Ah, sí.
1: Vos en caja los compras, llegas y pagas y te lo llevas.
0: Ah, de verdad.
1: Sí, sí, sí, sí.
0: Así es, pues sí. Así funciona ese volado. Oh, wow. Bueno, 7861-7364 para que pueda opinar con nosotros. ¿Sabes de dónde vienen los bebés también?
3: Hola, hola, cool. Mi opinión sobre el tema. ¿Sí? Los niños vienen, algunos, de esas bañadas en el río. Saludos, escuchándolo aquí desde las vueltas, Chalatenango.
1: ¡Ey! ¡Qué fuerte, mira!
0: Te voy a sumar otra. Vienen de las piscinas también. Ay, vienen no. de la arena, de la playa también.
1: Ay,
0: vienen
1: no.
0: de vienen de un tobogán ahí en un parque acuático
1: en
0: también. En bajada, pues sí, ni modo. Vienen en bajada en el. ¿Sabes de dónde vienen también?
1: ¿De dónde?
0: De un caballo.
1: ¿De un caballo?
0: Sí.
1: ¿Cómo?
0: De montar caballo.
2: Es que no te digo, pues.
1: Ahí, menos mal que él fue el que dijo, hay niños escuchando.
2: No lo
1: pónganse creativos.
0: Oye, ¿para qué me hacen caso?
1: ¿Sabes dónde vienen? Ah. De las discomóviles.
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0: ¿De dónde?
1: De las discomóviles.
0: Por eso,
1: la
0: pero
1: Diana.
0: ¿De qué? De la disco Diana.
1: Sí,
0: ay. De varios salieron de ahí.
1: Quizás no.
0: Uno ocho. Omar.
6: Hola, buenos días, cool. Siempre me gusta escucharlos. Saludos de Santa Ana. Y los bebés también vienen de un parque y de una discoteca. Totalmente.
0: Ey.
6: Divirtiéndose en el parque y bailando en una discoteca.
0: Mire, del parque no le habla sí. La Arlete porque.
1: Bueno, vos y yo, ¿por qué? Los bebés vienen de la risa.
0: Ahí
1: dice.
0: Te vieron antigua.
1: A vos te vieron allá de Chel.
0: Ahí te vieron.
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0: ¿De dónde vienen los bebés? Solo respuestas incorrectas vienen de las noches de WhatsApp, que todo comenzó con un fueguito, un diablito o una toronja.
1: Ay, no, Arbuchi. No, mira, viene del granizo. Una vez cada 5 años cae granizo y ahí vienen los bebés.
2: Sí, cierto.
0: Muy sano tu comentario.
1: Claro, así viene.
2: Baby, ¿cómo te explico que son las 11 de la mañana? ¿Sabes dónde vienen los bebés?
0: ¿De dónde, Arlete?
2: De los anillos de promesa.
1: Ah,
2: cuando
1: sí
2: te dan un anillo de promesa.
0: Sí, ya, ya.
2: Ya esperas 9 meses y ya sale el bebé.
0: Ya, sí, pues sí.
2: Es que va, que sanga, ¿no es?
3: Compras dos pajaritos en la tienda, los unís y ya sale el bebé.
2: Pajaritos.
0: Pajaritos a volar.
3: Pajaritos, literal, o sea, sí, qué bueno.
2: ¿Sabes cuando reventas los filicrackers? Los filicrackers, los cohetes.
0: Cuando reventas. Cuando reventas el mortero, ahí vienen los bebés, ve, Arlete.
1: Ay, no, yo le voy a apagar el micrófono, sí, a Arbuchi.
0: ¿Cómo has comenzado a decir de los filicrackers?
3: Cuando reventas esas cosas que son como para celebración, que giras y
2: ¡sí!
3: Y sale el confeti. Bueno, lo reventas, sale el confeti.
1: Sí. Y así es rosado, viene siendo niña, si es azul.
2: Cuando se termina la estrellita. Sí. Cuando se termina la estricta de Navidad.
0: Ah, ya.
3: Oh, mira, cuando
0: pequeño o la grande, Arlet.
3: Cuando agarras la vara de cohete.
2: Es un arte para mal pensar. Mira, todo lo pongas.
3: Mira, cuando agarras la vara de cohete, la encendés y la haces reventar. Ahí.
0: Ah, sí, es
2: cierto.
0: La vara. Sí, de ahí. Y ahí viene. A ver, ¿de dónde más vienen? De la piña.
2: De la piña. ¿Por qué?
3: De ahí
0: viene, fíjate, Arlete, de la fruta.
2: ¿Sabes
0: de
2: dónde viene el bebé? ¿Ah? Cada vez que el gordo le hace.
0: Ah, sí. De ahí viene.
2: Saludos al gordo, sabor.
0: Bueno, 78617364111 de la mañana, 7117 en todo El Salvador. ¿Sabes de dónde más viene?
2: A ver,
0: de los videos de la Karol G, de esa, de donde fue a grabar a una.
2: A un espejo de arriba.
0: Ah, por ahí.
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0: De un beso también vienen los bebés.
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0: Bueno, son las 11 de la mañana con 15, no, 19 minutos. 11:19, seguimos hablando del tema que tenemos hoy, de dónde vienen los bebés. Vienen de tomar agua, mucha, mucha, mucha agua. De ahí vienen los bebés.
1: Derretidos vienen.
0: Sí, hombre, bien bonitos como salen.
1: ¿Cómo salen?
0: Con el cachimbo de agua.
1: Ay, no, barba, ya entendí.
0: ¿Qué hombre, yo nada te estoy diciendo, vos, la que te va por otro lado. Vaya, ¿sabes de dónde más vienen? De los mangos.
1: ¿Cuando se cae un mango del palo?
0: Sí, mango relajado, pongamos ya.
1: De los árboles hacen los bebés.
0: Sí, fíjate, hay árboles de bebés. Arbolitos. De andar sembrando también vienen los bebés, fíjate, Arlete.
1: De verdad.
2: ¿Semillas?
0: Sí, pues sí, semillitas ahí sembrando, pues. Mango.
1: No.
2: ¿Sabes de dónde viene? De martillar.
0: También, chamba, ahí viene muy bien.
2: De martillar.
0: Muy bien.
2: O sea, depende de cuántos martillazos logres de dar y con qué intensidad. Ahí.
0: Cabal, así como los muchachos allá del tronco del volado
1: de feria.
0: Ajá, cabal, como le estaban dando al martillo. Bueno, para martillar.
1: Esa dinámica.
2: Martillazo en
1: primero,
2: el tronco.
1: Pierdo, me han puesto. Martillazo en el tronco.
2: Me llegó. Se llama la dinámica. Martillazo en el tronco.
0: Qué buen nombre, va. Voy a martillar los hombres ahí. A
1: ¿sabes también de dónde salen? De dar vueltitas cool allá en la feria.
0: Ah, sí, también. ¿Sabes
1: del Tagadá? Del Tagadá sale. Llega un momento en el Tagadá donde ve.
0: Varios. ¿Sabes de dónde más vienen los bebés? Del oasis.
1: Ah, sí, me han contado.
0: Ahí hasta platican, se ponen de acuerdo ya después.
2: De ahí salen, ¿verdad?
0: Sí, pues sí, de ahí salen.
2: ¿Sabes también de dónde? ¿Qué hora es? 11:20. Después de un par de cervezas, nacen los bebés.
0: Sí, pues sí. Después, ¿sabes de dónde más vienen los bebés?
2: De un par de fueguitos en Instagram.
0: Ya ves que
2: sí, es cierto, ya.
1: No, él lo dijo Barba.
0: ¿Sabes de dónde más vienen los bebés?
1: ¿De dónde?
0: Cuando vas a cenar con tu secretaria. De ahí vienen, fíjate.
1: De reuniones.
0: Sí, de reuniones
1: urgentes.
0: Reuniones, ajá, y de un carro polarizado.
1: Era un buen tema, Barbas, tenía potencial.
0: Pues sí, le estamos sacando provecho.
1: Pero sabes, amigo, bueno, ¿no?
0: Todo.
1: Arle de cambiarlo nosotros, Barbas.
3: Sí, va.
1: Mira, a mí me han dicho que lo han pedido ya. A mí en Temu. De que encargas el paquete, sí, sí. Y ahí pedís la talla.
2: Ah, pero si ya te vienen de Temu, te vienen defectuoso como así.
1: Como Barba.
2: Como Barba, si son de Temu te vienen. Pero hoy creo que esta generación está saliendo de Temu, fíjate. Siento yo.
1: Arruinada.
2: Un poco.
1: Por gusto.
2: De mala calidad.
1: Delicados.
2: Ajá, o sea,
1: mira, no me toques.
2: Exactamente.
1: Y
2: las generaciones de antes venían de
1: una tienda buena.
2: De ajá, cabal.
1: Venían
2: de artesanal.
1: De
2: artesano hecho a mano.
1: Ey, tenés toda la razón. Fíjate, de allá en los pueblos de. ¿Cómo se llama? ¿Dónde tú?
3: De Sonsonate. San Julián.
1: Caluco.
3: Caluco y todo.
1: Ajá.
0: Para seguir, pues, den ejemplos sanos, porque
1: vaya,
0: yo no lo pienso mal.
1: Cada vez que sacas una toallita, también sale un bebé, una toallita de esas.
3: Adentro de las piñatas también, fíjate,
1: las revientan.
2: Ah, sí, cuando le revientan la piñata a la niña, te sale un bebé.
1: De los huevos de Pascua.
2: Yo también, soy.
1: Fíjate. No, los de Pascua.
3: Sí.
2: Pero es cierto.
0: Yo soy.
1: Sí, vos sos.
0: Aquí hablando de huevos y al otro reventándole la piñata.
1: Esos huevos tienen confeti adentro. Sí, entonces, cuando los revientan, sale el bebé.
4: Estoy bien rico, ¿no?
2: Claro.
1: ¡No!
0: Ponchado. No dije nada yo, ustedes lo dijeron.

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2: 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Son las
3: 29.
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0: Oye, subimos con la pregunta de dónde vienen los bebés, solo respuestas equivocadas. La Arlete va impresionada de la creatividad de nuestros oyentes, escucharle.
1: Ey, ¿sabes de dónde más vienen? De las clavadas que te echas allá en la piscina, de ahí vienen los bebés.
0: ¿Ve? De frente.
2: Esos
0: te
2: pues. Son clavados.
0: Clavadas, Arlete. La clava, o sea, la clava así en la piscina, sí, de panzazo.
2: Para adentro.
0: De cabalba, para adentro, de panzazo, de espalda, de lado. De
2: clavado para abajo, cabeza,
0: sí,
2: arriba.
0: Pues, sí, cabeza, de todo, ahí va.
3: ¿Sabes? De otro, de un perreíto.
0: ¿Cómo?
3: De un perreíto, o sea, después de una bailada de un perreíto.
0: Ah, sí, vaya.
2: Hay bien, mucha fricción ahí. Mucha.
3: Sale el bebé.
0: Sí, ahí viene.
2: Qué vulgares.
0: ¿Por qué? Sí, porque darle decir ahí vienen.
2: No, mentira.
0: De ahí vienen. ¿Querés escuchar otra vez?
4: La hola, cool. Espero se encuentren bien. Saluditos a todos los que están en cabina. Y pues los bebés vienen de una ruta de running.
0: Es cierto. De ahí vienen los bebés. ¿Escuchaste bien?
2: ¿De una ruta de qué?
0: De running, de los que pasan corriendo aquí. Todos los martes
2: a las 7 de la noche.
0: No sé a qué hora salen, Arlete.
2: Sí,
0: a la hora. Pero de ahí vienen varios. Hasta gemelos te salen ahí, pues va.
2: Trío y todo. Digo, ay, trillizos.
3: He visto eso.
0: De ahí, Arlete, de ahí, sí.
2: Cuando te agarras la mano, también ahí.
0: ¿Qué?
2: Cuando le agarras la mano a tu novio, es peligroso porque ahí puede nacer un bebé.
0: Cierto. Se escucha mejor los audios de aquí. Ponete los audios.
2: ¿Qué?
0: Se escucha espectacular. Va, ahí va.
5: Los niños vienen de cuando uno preguntaba, hola, ¿qué tal? ¿Cuántas tortillas se comiste?
2: ¡Qué buenísimo!
0: Hola, ¿qué tal? ¿De cuántas? ¿Cómo es?
2: ¿Cuántas tortillas come usted?
0: De
2: cuando le preguntan.
0: No, de ahí no.
1: Ey, pero se escucha.
3: De echar
1: super,
3: tortillas no.
1: Súper bien aquí.
2: ¡Ay! De la echar tortillas, dice. Ahí no, de ahí no se puede.
6: Buenos días, cool. Los bebés vienen, no sé, pero si vas a un hotel, salís con un bebé, como que lo regalan ahí.
1: Fíjate que ahí si no te puedo ayudar yo, viejo, porque yo nunca he ido a esos lugares, así que yo no sé. De...
2: ¿Nunca has ido? ¿Nunca has visitado uno?
0: Ah, no.
2: Creemos.
6: Buenos días. Ajá. De las caminatas al cerro. Te has perdido, digo, caminatas en el cerro.
0: Fíjate que ahí Chamba te puede ayudar. Vaya, Chamba dice que los bebés vienen de las caminatas de los cerros, sí, y de los volcanes y todo.
2: Cuando
0: eso.
2: Cuando vas, ¿no?, a subir todo eso, sí, en la intemperie.
0: Ay, en un palo, de lo encontrás.
7: ¿Por qué cree que viene la canción y la hierba se movía?
0: Ah, sí.
7: Ahí viene.
2: En serio, sí, en serio.
0: Pues, sí.
2: De eso viene.
7: Claro.

0: de una visita al doctor también.
1: Los niños vienen desde cuando le decís a esa muchacha, ¿querés tomar gaseosa?
2: Se escucha espectacular, sí. Audio. O sea,
0: ¿querés gaseosa?
3: ¿Querés gaseosa?
0: La venía destapando.
3: Cabal.
4: Vienen del transporte público de la ruta 44.
2: Cuando vas bien lleno,
0: y de te arriman.
2: Sí, no, es que ahí te tienen que empujar, pues ahí te van arrimando la cartera, te arriman los codos, te arriman la panza y las piernas y todo. De ahí.
0: Las piernas.
2: Sí, pues sí, uno tiene que hacerse espacio ahí para pasar, pues darle, uno va bien, bien topado. Ahí en la costa.
0: Qué terrible.
2: Sí, de ahí bien.
0: No, no te lo recomiendo.
2: 11 de la mañana con 48 minutos, 48 en todo El Salvador. Somos High School.
0: Yo, cada vez que mandan un regalo en TikTok, es un bebé. Una rosa, un bebé. Así nace. Sí.
2: Ya, de ahí vienen, pues.

día, soy estudiante de la promo del Colegio La Divina Providencia y queremos pedirle su apoyo para darle like a los candidatos en el Instagram y Facebook de la-divina26. 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
7: 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Son las 11:52.
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0: salsa.
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1: Que sea fiel,
3: ritmo no pasa de moda.
1: O que sea infiel y con pisto.
2: Zumba y bombea.
1: Buena pregunta, fíjate.
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1: Y ella decía, una amiga aquí fuera del aire.
4: Oye.

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zona de la tiendona entiendo que está cerrado un buen tramo, porque hubo un incendio. Dice por acá, en las noticias, ¿verdad? 7 lesionados en la tiendona por un cilindro de gas que provocó un incendio en la tortillería del mercado de la tiendona San Salvador. Bomberos que están en la zona. Ya no hay fuego activo, pero sí está un buen tramo cerrado en la zona y esto genera fuerte congestionamiento. Eso es por lo que reportaban en la zona, ¿ok?

punto, dice, no se mueve. Carretera Panamericana a la altura de Cojutepeque, antes de llegar a la gasolinera La Cuchilla. No alcanzo a ver, dice, más de un kilómetro de tráfico. ¿Qué pasa en esa zona? Por favor, reportarlo si nos oyen también.

0: quiero ver si es amiga. Sí, porque tiene una flor de icono de WhatsApp. Dice la amiga, yo prefiero que sea fiel, vivir en paz y amarlo, dice. La amiga dice, prefiere que sea fiel a que sea infiel con pisto.
1: Salsa y nada más.
2: Déjale la pizza sola.
1: Salsa.
0: Activados a esta hora de la tarde, ya en el jueves 13 de agosto. Nos actualizan el tráfico a esta hora de la tarde. Me voy rápidamente al WhatsApp.
3: Allí por Cojute hay una pipa volcada. Parece que está el tráfico paralizado buscando al oriente.
0: Gracias, mi hermano. Vaya, ahí está Florcita, el dato. Gracias, Franklin. Por eso es el tráfico en el lado de Cojute. Nos falta el lado de Sonsonate resolver. Gracias, men.
1: Dinero, dinero y no bueno.
0: Jimmy Peña en cabina. 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

¿Qué me lo puso? Bueno, mándeme nota de audio y dice: hombre sin pisto no sirve, dice. ¿Cómo le dije? Mándeme la nota de audio, pues. Hombre sin pisto no sirve. ¿Cómo?

Estas son las noticias deportivas del día en Radio YSKL. Club Deportivo FAS jugó su segundo partido en esta edición de la Copa Centroamericana. Venció en Las Delicias 4-1 a Verdes de Belice. Así quedó en la tabla del grupo D. Está tercero fuera de puestos de clasificación, pero aún le quedan estos dos partidos. Hubo polémica con el árbitro salvadoreño Iván Barton en la Leeds Cup. Terminó expulsando a dos futbolistas de Tigres en el partido, en el que el conjunto azteca empató 1-1 con Vancouver Whitecaps. Finalmente los felinos se lo llevaron

pero el Motagua va con 7 puntos. Todavía le quedan 2 partidos en la Copa Centroamericana. En el grupo D le quedan por jugar el 25 de agosto contra el Cartaginés. Y el próximo, bueno, sería primero el 19 de agosto.

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La palabra de Dios nos dice hoy, 2 Tesalonicenses 2, 16, 17, y que nuestro Señor Jesucristo mismo y Dios nuestro Padre, que nos amó y nos dio consuelo eterno y buena esperanza por gracia, consuele vuestros corazones y os afirme en toda obra y palabra buena.

0: Buenas tardes para todos. Sean bienvenidos a Cadena Asder en este 13 de agosto y es el día número 225 del año. Le contamos que a nivel global se celebra el Día Internacional del Zurdo. Esto para visibilizar los retos de las personas que usan la mano izquierda para todas sus actividades. ¿Sos zurdo?
1: Así como yo, exactamente, yo soy zurdo.
0: ¡Qué barbaridad!
1: En el mundo del entretenimiento, en una fecha como hoy, pero del año 1942, se estrena en Estados Unidos la célebre película de animación infantil Bambi.
0: ¡Ay, qué bonito!
1: Todos llenamos con Bambi.
0: ¡Ay, sí! En el mundo de los deportes, déjeme contarle que el 13 de agosto de 2024 iniciaron de forma oficial los 28 Juegos Olímpicos Modernos en su mítica cuna de Atenas, en Grecia.
1: Y así comenzamos Cadena Asder.

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0: 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Cada carga, cada kilómetro te premia. ¿Verdadero o falso que la radionovela más famosa y con mayor índice de audiencia en la historia de América Latina fue El Derecho de Nacer?
1: Bueno, le tenemos la respuesta más adelante.
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0: 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Queridos amigos, querida Claudia, iniciamos nuestro contacto directo saludando a todas nuestras amigas, locutoras, animadoras y en general a todas las mujeres que han dedicado la vida a convertirse en verdaderos talentos de la radio y de la televisión.
1: Tenemos amigas muy especiales de todas nuestras estaciones afiliadas, todas expertas del micrófono, de la información y del entretenimiento, muy talentosas, por cierto.
0: Y este saludo nace porque hoy compartimos un dato histórico muy interesante para las mujeres en el campo de la radiodifusión salvadoreña.
1: A quienes les gusta tener en cuenta los grandes momentos históricos del país, le contamos que hoy, 13 de agosto, hace exactamente 110 años, nació en la ciudad de San Salvador la primera mujer locutora de nuestro país.
0: Se trata de Elena Valiente, quien es una figura muy destacada dentro de los medios de comunicación, que inició sus labores en el año de 1935 en la radio YSP, La Voz de Cuscatlán.
1: Y por cierto, le contamos que esa fue la primera emisora privada y comercial del país.
0: La cadena ASDER se enorgullece en recordar este hecho histórico y reitera su saludo a todas nuestras colegas locutoras que laboran en las diferentes estaciones de radio y televisión de nuestro país.
1: Y por supuesto, también muchas felicidades para las alumnas y exalumnas de nuestra Escuela Salvadoreña de Locución, ESAL. Un fuerte abrazo para todas.
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3: 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Buenas tardes, estimados amigos. La agenda cultural de nuestro país se viste de gala y nos prepara un viaje directo al Medio Oriente sin salir de San Salvador. Y para contarnos todos los detalles nos acompaña en nuestro estudio Andrea Girón, destacada flautista de la Orquesta Filarmónica de El Salvador. Bienvenida, Andrea, qué gusto tenerte con nosotros.
4: Gracias, gracias por la oportunidad que le han dado a la Orquesta Filarmónica, pues, de presentarse en este espacio y de traerles esta gran invitación que es nuestro próximo concierto Latidos de Egipto. ¿Se imagina la majestuosidad de la antiguo Egipto, la fuerza de la música sinfónica y la elegancia de la danza árabe se van a unir en un mismo escenario con nuestro concierto de Latidos de Egipto? Este próximo domingo 16 de agosto a las 4 p.m. en el Teatro Presidente.
3: Y entonces esta producción, me imagino que hay un trabajo de meses. ¿Cuántos artistas son los que se unen para traer esto a escenario?

0: escenario. Y vamos a tener varios artistas invitados, como Alejandro Flores, que es un dark cubista, y Alma Serrí, y Zayn Studio. Somos como varios poniendo nuestro empeño en el escenario para darles un show que todos se merecen.
1: Estoy seguro que mucha gente en casa está preguntándose, ¿pero qué tipo de música va a sonar?
0: Va a sonar música árabe, música de Egipto, va a ser todo sinfónico, va a ser todo en

0: Te retomemos los detalles para que la gente esté atenta y pueda asistir del lugar, la hora y los precios.
1: Claro que sí. Es este domingo 16 de agosto a las 4 p.m. en el Teatro Presidente. Tenemos varios puntos de venta. Uno es Plus Tickets, que lo pueden comprar en línea. Y tenemos uno en Antiguo Cuscatlán y otro en Centro Comercial de Miralvalle. Ahí ustedes lo pueden encontrar y de igual forma en nuestras redes sociales pueden encontrar más detalles. Las entradas tienen un costo de $15, esto ya incluye cargo de boletería, entonces los invitamos para que puedan asistir con su familia, amigos, pareja, lo que sea, pero no se pueden perder este show cultural y también música en vivo y danza.
0: La verdad es que precios accesibles para que todo el mundo disfrute de la cultura egipcia y especialmente con este arreglo de la Filarmónica. Muchas gracias, Andrea.
1: Claro que sí, los invitamos y realmente creemos que la música y la danza, todo el arte tiene la capacidad de transportarnos a otros espacios, a otros lugares, y sin duda sé que cada uno, si ustedes van, no se van a arrepentir del show que van a recibir.
0: Muy bien, ya lo saben, amigos, este próximo día 16 de agosto disfrutarán de Latidos de Egipto con la Orquesta Filarmónica de nuestro país. Continuamos con más de Cadena Azir.
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0: Llegamos al final del programa, pero antes vamos a pasar a la respuesta a la pregunta del día, que fue gracias a nuestros amigos de Texaco. Premiamos tu libertad. ¿Verdadero o falso que la radionovela más famosa y con mayor índice de audiencia en la historia de América Latina fue El Derecho de Nacer?
4: Bueno, la respuesta es verdad.
0: Así es, escrita por el cubano Félix B. Caignet, esta obra se estrenó en Cuba el 1 de abril del año 1948 a través de la radio CMQ. El drama paralizaba continentes enteros a la hora de su emisión, logrando un histórico e insólito índice de audiencia del 50.63%. La historia nos cuenta que este arrollador éxito de la radionovela El Derecho de Nacer impulsó la consolidación comercial de la desaparecida radiocadena YSU en nuestro país.
4: Y con estos datos interesantes, nos despedimos de usted. Gracias por estar siempre con nosotros.

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0: como diría en una disco móvil, un DJ de disco móvil, ¿dónde está la mala y peligroso? ¿Dónde está la mala y peligroso? Varoncito amigo mío, o varón amigo mío, ¿qué determina el nivel de peligrosidad en una mujer en una relación? ¿Cuáles son las red flags, o dichos en español, las banderas rojas y de alerta que le dicen, varón, hermano, amigo mío, aquí no es? Caballero, descendiente de Atonal, Tlatlacatl, Pipil, ¿qué le dice a usted que ahí no es? ¿Qué determina? O sea, se lo voy a decir así, tipo de reportaje, ¿verdad? ¿Qué determina que en esa relación con esa damisela no es lo correcto? ¿Qué determina que hay bandera roja y le indica que es incorrecto proceder en esa relación? ¿Qué determina que con esa fémina es incorrecto y la bandera es roja por completo?
1: Entonces lo oigo, pues. Ah, no, que lo lleve macho.
2: Yo creo que quizás no es tanto que lleguen al punto de las red flags, no, sino que ¿qué hace el hombre para que uno llegue a hacer eso? ¿Lo siento?
0: Ya se enojaron. Hey, tranquila, hombre. Fíjense que en el turno anterior fue al revés, en el hora anterior.

0: pues también toca preguntarle a los varones, pues, que pues, sí, que opinen. Ah, si quieren opinar a la señorita, yo no me enojo. Ya opino uno. Y se respeta. Mujeres hermosas, preciosas, divinas de la creación. Dígalo, papi.
1: ¿Qué onda, Jimmy Peña? ¿Qué dice? ¿Pero cómo estamos, viejito?
0: ¿Qué onda, papi?
1: Saludarlo. Un gusto de oírlo. Y aquí siempre en sintonía de la FM 89.3. Hoy un saludito desde aquí, desde la cabina.

0: bandera roja, dice, es mala y peligrosa cuando se lleva el teléfono hasta el baño y enfrente de vos lo oculte cuando le cae una notificación. Repito para que la lección quede completamente clara. Que se lleve el teléfono hasta el baño y enfrente de vos lo oculte cuando le cae una notificación. Bandera roja que indica que es mala y peligrosa.
1: Hola, Julio, buenas tardes. Yo considero que una bandera roja sería ya lo último, que no le quieran hacer desayuno en la mañana a esta mujer, a uno, Está bueno que le monten verga a uno, pero desayuno aunque sea, si queremos.
0: No estoy diciendo malas palabras.

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Por todos lados, como la cul de aquí para allá, de allá para acá, faltan 6 minutos para las 2 de la tarde. Importante reportarle y actualizarle el tráfico, cómo se encuentra, por supuesto. Entiendo que ya movilizaron la rastra o el camión que estaba por el lado de Cojutepeque. Es importante, ¿no? Lo que sí es debido a un carro volcado frente

donde reportan ya hay un carril liberado de los dos que estaban cerrados. Eso también es importante reportárselo para que lo tome en cuenta, ¿ok? Jimmy Peña les acompañó. 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

0: La tarde ya con 18 minutos, señoras y señores, ya arrancó la tarde cool, ya arrancó el vacil, ya arrancó el desorden, ya vinieron los que hablan más tonterías de todos los diales, ya vinieron los que les leen las cartas del tarot.
1: Pendiente.
2: Ey, y hoy vino, hoy va a venir.
1: Supuestamente hay tráfico.
2: Hay tráfico.
1: Entonces no sé si va a lograr venir a tiempo.
2: Pero si no, o sea, si la gente quiere, podemos llamar al sustituto.
1: No, yo creo que no le saca ese papel.
2: Juan Pablo Edmundo se llama. Imagínate.
1: Escuchando el nombre.
2: No, hombre, ese brother lo traigo de Izalco yo.
1: ¿En Izalco hacen brujería?
2: Ay, pues sí, eso es lo bello.
1: No, después ahí me van a andar.
2: Bueno.
1: Mira, gracias a Dios ando mi pulserita roja de 7 nudos.
2: Pues roja ya no está, hermana. Sí. Esto ya está como color salmón.
1: Sí, esto ya está descolorado. Destiñido.
2: Destiñido.
1: Esa es la palabra.
2: Destiñido. Pero bueno.
1: Ey, si... no, mira, antes que nada.
2: ¿Qué?
1: Yo quisiera preguntar aquí a la audiencia y que alguien me ayude, me corresponda.
2: ¿Sí?
1: Mira, yo desde ayer ando unas grandes ganas de una cebada. O sea, de cebada. Pero no, ya sé el lugar que me vas a decir.
2: En la Sacamil.
1: Ah.
2: En la Sacarracas hay un lugar de cebada, una tiendita, un puestecillo, un localcito así chiquitín es.
1: Nunca le he visto.
2: Te venden un... Mira, y ayer que fuiste a Las Delicias, ¿no fuiste a probar la cebada de ahí?
1: De Las Delicias.
2: Ajá.
1: ¿Cuál se va de Las Delicias?
2: Ahí es una tiendita donde
1: la que está enfrente.
2: Donde te venden. Fíjate
1: que como ya era.
2: ¿Cómo se llama?
1: Ya era las 9 del partido, ya estaba cerrada la tiendita.
2: Fíjate que no, porque estaban vendiendo cervezas. Yo sé porque un chero compró.
1: No, pero andaban vendiendo, pero no en la tiendita. Ah. Andaban los vendedores con su
2: canasta. Igual yo creo que él fue a comprar a la gasolina que está enfrente. No,
1: el
2: sé.
1: Punto está, señores, que si alguien sabe. ¿Dónde si puedo?
2: Alguien, ¿dónde? Si alguien sabe qué, mantenemos una cebada.
1: No, no, es que fuera de broma, desde ayer ayer le iba a decir a Sebas.
2: ¿Qué?
1: De que ando unas grandes ganas de cebada.
2: Ajá.
1: Pero así, o sea, unas grandes ganas que se me va a salir el bichito si no tomo la cebada.
2: Ah, tenés
1: y
2: un
1: entonces,
2: bichito adentro.
1: Ando buscando lugar.
2: Mira, eso ya son antojos de embarazo, hermana. ¿Qué
1: no,
2: has hecho?
1: No, gracias.
2: ¿Qué
1: a
2: has hecho?
1: No, no te preocupes, no tienes que temer por eso.
2: ¿De eso no es?
1: No, de eso no es. El punto está en que ando ganas de una cebada, bichos. Así que si alguien sabe dónde comprar una cebada, que no sea el lugar ese donde venden donas.
2: Ay, pero es que lugar solo me gusta la horchata.
1: Ajá, igual a mí la horchata.
2: ¿Del señor Donas?
1: Ajá, pero no quiero horchata, quiero cebada. Así que si usted sabe un lugar donde vendan cebada, 7861-7364.
2: Mira, ¿y por qué no agarras tus patitas para algo las tenés y vas a caminar ahí a donde compramos nosotros los boneless?
1: Ahí venden cebada.
2: Pues ahí debe de haber cebada, hermana.
1: ¿Y vos crees
2: se me ocurre?
1: ¿Y si camino por gusto?
2: Pues te traes unos bones.
1: Mira que... Ah,
2: bueno. Ya de paso, ¿verdad?
1: Ah, bueno.
2: Pues sí, ya de una. Pero mira, ¿y vos tenés calor ahorita?
1: Horrible.
2: ¿Tenés calor?
1: Horrible.
2: 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Mira.
1: ¿Y por qué yo? ¿Por qué no vas vos?
2: Y a la par de donde compramos esos panes con salchicha, a la derecha, hay un puestecillo donde venden diversas cosas. Yo creo que ahí puedes encontrar cebada.
1: ¿Crees vos?
2: Sí. Sí, sí, sí, sí,
1: no
2: sí.
1: No sé, ya me voy a dar un vueltín, pero si no también cuéntanos a través del WhatsApp un lugar donde pueda comprar, por
2: y
1: favor.
2: Si no los traen, pues chilla que estamos. Rey Raúl, tráenos cebada, pues entra Raúl.
1: Al Raúl, han de zumbar los oídos.
2: Rey, mira, pobre Raúl. Pero nos cae bien, Raúl. Pero bueno, 2 de la tarde con 22 minutos. Ya regresamos con más de La Tarde Cool.
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0: minutos, 2 de la tarde con 51 minutos. Seguimos aquí con más de la tarde cool. 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Mira, ¿y por qué tenemos esta intrusa aquí, vos?
1: Porque me está abrazando.
0: Saluda al aire, sí, hola, y decí tu nombre.
2: Hola, amiguitos, ¿qué tal? ¿Cómo están? Vayan a seguirme en las redes sociales como Andreído y abajo.
0: Te apagué el micrófono. Pues es que aquí no vamos a promocionar nada. Si aquí vamos a promocionar algo es el Instagram de la cool. Vea, Sharon.
3: Lo siento, 1.3 FM.
0: Te volví. Ay, ¿vos crees que ya ando lento hoy? Mira. Ay, ¿por qué no te cambias? ¿Por qué no te cambias, amiguita? No. ¿Crees que no? Con los juveniles. De 6 de la mañana a 9.
3: Yo soy la más joven de aquí, yo no.
0: ¿Cuántos años tenés?
3: 20.
0: Es cierto.
3: Es la más bebé.
0: 20 años tenés, niña.
3: Creo que en sí de la corporación es la más pequeña, o sea, de toda la corporación.
0: Sí, está chiquita.
3: No puedo estar en los juveniles, ya
0: es de 30 de para arriba.
3: De 30, de 40 para arriba.
0: No, ya ha habido gente de 30 ahí. O de 28 incluso. Por aquella, eso, aquella.
3: Por eso, pero porque no tenía otro turno que
0: tener. Tienes razón.
3: Entonces ahí se quedó, ¿no? Porque de los juveniles.
0: Y no va, mira.
3: No, pero ya

0: Te ves súper bien, amigue.
1: Pero sí, quizás antes de conocerme a usted, cuando yo era más joven, solo hacía andaba el pelo.
0: Mira,
2: no, lo que pasa es que, no, lo que me refiero es que cuando yo comenzaba en la tele, pues hace 8 años, así andaba el pelo normalmente, casi siempre. ¿Sabes por qué? Porque se me hacía fácil en la noche a mí hacerme una trenza. Ajá. Y en la mañana soltarme el pelo y andar como arreglada.
3: O sea, solo con trenza toda la vez.
2: ¿Sí? Wow. En la noche me hago una trenza y el siguiente día.
0: ¿Con el pelo mojado?
2: Húmedo, digamos, no tan mojado, porque si te lo haces con el pelo mojado no se te va a secar. Entonces cuando te lo sueltes te va a quedar húmedo todavía.
0: Es que mire, contexto, si usted quiere saber qué está pasando, Linda Cibrián le subió una foto ahí al buen Instagram.
2: Al Instagram
0: donde sale colocha ella.
2: Sí, donde salgo colocha. Entonces, divine. Hay mucha gente que, fíjate que en el canal me dijeron, hey, teníamos ratos de no verte así, porque como andaba el cabello, cuando yo andaba el cabello como más corto, entonces no me lo hacía porque sentía que se me veía raro. Entonces mucha gente otra vez me dijo, puya, como cuando viniste aquí, así andabas, que no sé qué. Y yo dije, ay, es cierto. pues ya hace bastante tiempo, dije, pero sí. Y lo hacía por eso, porque como yo, digamos, entrenaba en la noche, yo decía, ay, no me quiero lavar el pelo, me lo trenzaba y el día siguiente pues ya lo tenía así. Y
0: amanecías así.
2: Y ahí amanecías así.
0: Mira, pero hasta corto se te ve el pelo.
2: Sí, pues sí, porque como se hace con los 8 horas.
0: Sí, yo pensé que te lo habías cortado cuando
3: iba. No, no, que se lo ha cortado, se lo cortaste.
2: Sí, pero me lo corté hace como un mes, me corté como 10 centímetros más o menos.
0: 10 centímetros son unos 3 dedos.
2: No, son.
0: Una mano.
2: Sí, como.
0: 5 dedos. Juela, juela, eso bastante.
3: Y me da risa porque se lo cortó, ponele, un martes ya me estaba diciendo. Ay, me voy a dejar crecer el pelo para tenerlo largo como vos.
2: Pero
3: y
2: yo
3: el
2: le dije.
3: El siguiente día ya lo tengo.
2: Pero yo le dije a Sharon, o sea, y las mujeres que me están escuchando lo van a entender. Yo te dije, eso es mentira. Porque cuando llegue al salón, me van a decir, mire, tienes las puntas maltratadas, no sé qué. Y yo odio andar el pelo así. Y me lo voy a cortar, le dije. Entonces, y justamente así fue, o sea, me lo
0: dicho
2: corté.
0: Dicho y hecho.
2: Sí, entonces, y eso les pasa a un montón de mujeres que dicen, ay, no, es que me estoy dejando crecer el pelo. Mujeres que no están acostumbradas a tener el pelo largo, por ejemplo yo, o sea, lo más largo que he tenido, te dije, como a la cintura, así máximo, pero así exagerando. Entonces uno tiende a estárselo cortado y por eso nunca te crece. Entonces, pues cosas de mujer.
0: Cosas, detallito.
2: Cosas de mujer. O sea, vaya.
0: Yo pensando, yo
2: ¿vos cuánto te cortas, cada cuánto te cortas el cabello?
0: O cada sea, cuánto me desespero. Ya ahorita ya estoy desesperado.
2: O sea, ¿cuánto ha pasado? Porque vos te lo dejas larguito.
3: Que normalmente los hombres se cortan el pelo toda la semana.
2: Sí, pero vaya, Seba se lo deja largo. O sea,
0: es que
2: Seba
0: da,
2: sí se lo deja
0: larguito. Me da un poquito así como de haraganería porque es echarse hora y media casi, pues. Porque ahí en Barber's Club te echan.
2: Si supiera cuánto nos tardamos.
0: No, pues sí, mira.
2: Yo aparto una mañana entera o una tarde entera.
0: Yo hora y media tal vez, pero porque ahí en Barber's Club te consienten, no, te pues hacen claro. Tiririte.
2: Pero cada cuánto, ahorita cuánto tiempo pasó.
0: Ahorita llevo como 6 meses de no cortarme el cabello.
2: No, ya va bastante.
0: Sí.
3: Todo el año.
2: Sí, porque la mayoría de los hombres ¿cada cuánto te cortas el cabello?
0: Ivan.
2: Vale, cada 15 días.
0: Ajá, cada 15 días.
2: Normalmente yo eso es lo que escucho en los hombres, que cada 15 días se cortan el cabello. Hay hombres, como dice Sharon, que les gusta andar como el cabello así bien delineadito y todo, cada 8, 10 días.
0: Correcto.
2: Pero vos 6 meses es un montón.
0: Sí, es que yo lo he ido llevando, porque es como que siempre digo, hoy al salir tengo tiempo, me voy a cortar el cabello, en eso tengo que pensar. Entrar a las cascadas, sacar el ticket de parqueo, Sebas, guardarlo.
2: Sebas está en esta edad que de aquí a 10 años él va a ver sus fotos y decía, ¿por qué me dejaba el pelo tan largo?
0: Te lo juro.
2: O sea, es esa etapa de esa edad de que ya después vos decís, ¿por qué me dejaba el pelo así? Decía. Y después te acordás, porque me daba hueva.
0: Sí, es que me da hueva, te soy sincero. No, y vaya, en las mañanas yo siempre trato de ser productivo, hacer muchas cosas. Y es como que en la mañana digo, me voy a cortar el pelo. No voy a ir y no voy. Y después, cuando salgo de aquí, es como que yo paso enfrente de las cacadas.
2: Sí, vos decís, ¿será?
0: Me voy a cortar el pelo.
2: Y si sí.
0: Y si sí.
2: Y si sí.
0: Y voy timoneando. Y yo me voy
3: a
0: recto.
2: No.
0: No, es que no puedo. Yo, es que, no sé.
2: ¿Y la barba vos te la haces o te la dejas crecer así?
0: La barba, fíjate que.
2: Porque si ustedes no sabían, Sebas tiene barba.
0: Tengo mucha. Solo tengo estos huecos que los odio y por eso me quito la barba. Pero al final.
2: Pero hacerte la italiana.
0: La italiana, es que eso es lo que yo me hago. Pero es que vaya, te lo voy a poner en contexto. media hora cortándome el cabello.
2: Pero es que para mí va a ser poquito, ¿sí?
0: De ahí 45 minutos en lo que me hacen la barba. Me quedo dormido. En lo que me despiertan, otros 15. Entonces, ya mira cuánto tiempo se me hizo.
2: No, pero es que es lo que yo te digo. ¿Cada cuánto te cortas el pelo?
4: Cada mes.
5: Ah, vaya. Choco se lo deja crecer un poco más.
3: Esos colochitos.
2: Los colochitos.
0: Los colochitos.
2: Solo te, ajá, okay.
0: Solo los lados,
2: pero vaya, sí. Es lo que yo te digo, o sea, siempre me va a parecer poquito tiempo en comparación a cuánto nosotras las mujeres nos tardamos en el salón. O sea, yo de verdad cada vez que voy al salón por lo menos aparto unas 3 horas. Que se la echaron, le ponen sillitas.
0: La sillita de restaurante. Es como cuando llevas a niños chiquitos a la barbería.
4: Carrito,
0: que
4: carrito.
2: Mira, bien bonito. Cuando vos vas a cortarle el cabello a las niñas y a los niños, veas a estos lugares donde hay esos carritos y cositas así, bien divertidas.
4: Así es la única manera que se dejen,
2: ¿no? Y que se entretengan.
4: Bueno, pues generalmente uno, ¿qué? Una hora máximo.
2: Eso.
0: Hora y media me echo yo.
4: Depende de si te toca esperar, ¿no?
2: Ajá, no, y dices, ¿sabes si te haces lavar?
4: Ajá, te haces lavar, o de repente te hacen como un masaje de manos, es un...
2: Ajá, te ponen un, ajá, te ponen, pero una mascarilla.
4: Es un porcentaje menor en comparación a la mujer.
2: Sí, claro. por eso me dice Sebas, no, es que a mí me da hueva porque es mucho tiempo, yo le digo. O sea, en comparación a cuánto uno se tarda, por ejemplo, cuando me voy a hacer las uñas, mínimo igual, o sea, yo calculo unas 3 horas, mínimo. O sea, pero si sí. No es que más. Y el día que me voy a hacer cabello, uñas, todo, o sea, sí, es. Sí, unas 6 horas. Pero bueno, cosas que pasan.
0: Pasan, qué cosas. Pero bueno, 3 de la tarde, ya con un minuto, ya regresamos con más de La Tarde Cool.
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0: Con 10 minutos, 3 de la tarde con 10 minutos, seguimos aquí con más de La Tarde Cool. Y no me encuentro solo, me encuentro con Ana Fortín de Fotón, que nos viene a hablar del Fotón Mate T de 2.6 toneladas y el Miller doble cabina. Ana, bienvenida, ¿qué tal? ¿Cómo estás?
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0: 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Bueno, 3 de la tarde ya con 15 minutos. Ya regresamos con más de La Tarde Cool.

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0: Mira, hagamos eso ahora.
1: ¿Qué?
0: Que las mujeres nos digan cosas que solo nosotras entenderíamos.
1: Va, porque ahorita estaba hablando y te hiciste subgel, biogel.
0: Eso, o sea, yo he visto, este es un, no es un trend, pero he visto, tipo en TikTok, que en México creo que es, que anda una chava como en la calle y le dice, dime algo que solo las mujeres entendamos. Y le dijo, ¿almendrada o estileto?
1: Almendrada es la uña.
0: Ah, muy bien. Muy bien, pero vaya, ellas andaban como estas chavas con sus novios, vea, y no supieron qué.
2: No, nada.
0: ¿Qué decir? Ajá, o sea.
1: Y, pero, ¿y el otro qué dijiste que era?
0: Estileto.
1: ¿Qué es eso?
0: También, es como un estilo de.
1: Pero ese es la cuadrada.
0: No, es un poco más puntudita, digamos.
2: O sea, como la almendrada, pero
0: más puntudita.
1: ¿Y el estilo Lady Gaga cómo se llama?
0: Esos son estiletos. Estos son, sí, son estiletos, sí. Pero son más largas, ponele. Esas son almendradas.
1: ¿Y eso qué es?
0: Almendradas. Esas también son almendradas.
1: ¿Y eso que te hiciste el diseño tiene como un nombre?
0: No necesariamente. Pero sí, hagamos, vamos a ver qué tanto los hombres saben.
1: Mira, yo sé bastante, mi círculo...
0: Te has culturizado.
1: Me he culturizado porque, bueno, desde que estoy en la radio siempre he estado con niñas.
0: Sí, sí, claro.
1: Porque al final, de hombre solo me tocó con chamba.
0: Entonces, si yo te digo capas largas o capas cortas.
1: Capas largas, capas cortas. Del pelo.
0: ¡Guau!
2: ¿Qué ando yo en mi cartera?
1: Agua micelar.
0: Es el atomizador de alcohol, ¿verdad?
1: Ey, bueno. Pero hay aguas micelares que parecen a...
0: No.
1: ¿Cómo no?
0: No, el agua micelar no viene así como en dispenser, viene como en un botecito.
1: De eso de que le haces así.
0: Ajá, exactamente.
1: Ajá, yo le sé. Pero bueno, 78617364, mujeres. Yo, cuando ustedes digan, no voy a responder y voy a esperar que respondan los hombres.
0: Exacto, ajá. Las mujeres ahorita, nota de voz, 78617364, cosas que solo piensan ustedes, porque no es así, ya vimos que Seba sí sabe, cosas que tal vez pensamos que solo nosotras las mujeres sabemos, por nota de voz, y vamos a ver qué contestan los hombres, ¿ok?
1: Va, me parece. 78617364, ya vamos a venir con todas sus notas de voz, y también después las vamos a poner a prueba a ustedes, niñas.
0: Ah, vaya, me parece.
1: Pero con cosas de fútbol no, porque la Sharon es fifes. Y vos, Lina, sí. También hasta cierto punto sos muy fifes, porque sí. Entendés mucho.
0: Me obligaron.
1: Pero bueno, 78617364, nota de voz, mujeres, de cosas que solo ellas, solo ustedes entienden. ¿Y qué dije?
0: Mujeres, de cosas que solo las mujeres entienden.
1: Ah, lo mismo dije. Pero bueno. 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

0: de cool y que es de mi agrado informarles, ajá, que a Linda Cibrián se le acaba de ocurrir el negocio del futuro.
1: No, no se me acaba de ocurrir a mí. Es que estaba viendo en San TikTok.
0: En San TikTok.
1: Que exponía lo siguiente esta chava. Espérate, a ver si lo encuentro. Dice: a veces veo a mi novio y no sé cómo hubo un día en el que estuve nerviosa por hablar con él. Ajá. Y es un video donde el novio está con un inflable de esos que son para la piscina, unos lentes para la piscina, y se tira como un niño chiquito. Entonces sí, ella dice que no entiende, vea cómo es que estuvo nerviosa. Entonces los comentarios de este video son: puede ir mi esposo a jugar. O sea, como que estuvieran hablando de niños chiquitos. Él lleva su inflable, balón y lunch para todos. Y le dice otra chera: te puedo dejar a mi marido para que juegue con el tuyo. Es que ha estado un poco inquieto y no lo estoy soportando. Y ahí le dice, entonces, y ahí otro hombre le comenta: puedo ir a jugar con él, mi mujer me deja. Puede ir mi esposo después de la piscina, juegue en Call of Duty con él y él lleva las pizzas. No. Y entonces así, así todos los comentarios. ¿Ve? Entonces estábamos hablando de que si hiciéramos una guardería para hombres, ¿qué es lo que tendría que tener? Mira, en cada intervención estamos hablando de cosas diferentes.
2: Sí. Porque... exacto, en la pasada ya teníamos el tema y ahorita vamos a sacar otro.
1: Sí, pero es que hoy esta es lluvia de ideas.
0: Es lluvia de ideas.
1: Lluvia de ideas.
0: Pero vaya, en una guardería de hombres... yo, como hombre, ajá, un play de ley.
1: Ok.
0: Chevechas.
1: Sí.
0: Una mesa para jugar diferente tipo de cosas. Diferente tipo de juegos de carta.
1: Ok, cartas.
0: Y una mesa de billar.
1: ¿Billar? ¿Y una mesa de ping pong? No.
0: Sí.
1: Sí, no.
0: Sí, no, pero siento que... No. Una mesa de ping pong sí, porque armaríamos un torneo.
1: Pues sí.
0: Armaríamos un torneo, digamos, somos 10 hombres... y 5 y 5 en cada llave. Va. Listo. Mira, ya salió un hombre aquí, ve. Vamos a escuchar. En una guardería para hombres, ¿qué fuera lo que usted necesita?
3: Hola, hola, cool. Yo les tengo otra que la mayoría de los hombres no entenderían. ¿Un Friends o un Baby Boomer?
1: ¡Wow, amigo!
2: Mi amigo le sabe.
1: Aplauso. ¿French o Baby Boomer?
0: ¿French o Baby Boomer? French no es como lo de las uñas con la línea blanca aquí.
1: Sí, es el French.
0: ¿Eso es un French?
1: Eso es un French.
0: ¿Y un baby boomer?
1: Es un difuminado que viene de un color, como, de un color a otro.
2: A otro, ajá. Pero o sea, va como en degradación.
1: Sí, ajá, es un
0: pero ¿saben qué? Yo le puedo decir que muchos hombres no van a entender.
1: ¿Qué?
0: El cat eye. Ajá. Ah, yo le sé.
1: ¿Qué es el cat eye?
0: Ah, no lo voy a explicar. Yo sí sé, pero no lo voy a explicar para que los hombres intenten adivinar.
2: Va, te voy a decir, ¿cejas naturales o laminadas?
0: Laminadas es cuando te las hacen... para arribita, con un peinecillo, vea. Es que yo veo TikTok.
1: Sí, sí.
0: Va, hablando del otro tema. Dice, un play, un billar, una mesa de ping pong, un póker y una pelota de fútbol. ¡Sí! La pelota de fútbol.
1: Sí, una mini canchita, una mini canchita.
0: No, porque en la mini canchita no tiramos duro. Mejor una pelota de fútbol, un espacio amplio y que no caiga.
1: Ok.
0: Ajá, y el que se le caiga, eliminado. Y estamos todos en rodita.
1: ¡Galleta!
0: ¡Galleta! Sí, es tan fácil ponerlo contento a uno como hombre. Pero va.
1: Bueno, miren, ahí van a disculpar que tenemos dos temas en simultáneo. Pero participen cualquiera.

0: múltiplo.
1: Ice, frío, hielo.
0: Chavos, no buscamos.
2: ¿Cómo fue?
1: Balloon style o straight.
2: Balloon style o straight. El straight me suena como a jeans.
1: Ajá.
2: Y el otro no es como el acampanado.
1: No, pero sí son como un corte de pantalón, vaya, te voy a decir. Similar, ajá.
2: Ah, y el que llega arribita del ombligo, ¿cómo se llama?
1: High waist.
2: Ah.
0: Tiro alto.
2: Ajá. Y el tiro bajo es el que te queda aquí como por los huesos de aquí, ¿verdad?
1: Sí, exacto.
2: Ah, como los que usa la Tini, va.
1: Exactamente.
2: Va, no, es que yo
0: lo que anda lindo ahorita, ¿qué es para vos?
2: Lo del arriba del
0: tiro alto,
2: ajá. ¿Cómo era en inglés?
1: Highways.
0: Que le vamos a decir, vamos a venir preparada y le vamos a decir a la Katy con imágenes.
1: Y ah, ok, sí, la vamos a poner a Sebas.
2: Es más, llamale ya.
0: No, otro día. No, pero es complicado.
1: Sí, porque, vaya, no, ya vimos que Sebas sí sabe. Vamos a hacer este trend también con otros compañeros de la radio para ver si es cierto que sí saben. Así que bueno.
2: A Chamba.
1: Fíjate que Chamba podría saber mucho.
0: Creo que sí le puede saber.
1: Porque él tiene muchas amigas. Eso es lo que pasa.
2: Ah, es que
1: Chamba es una amiga más.
2: Sí, Chamba es una amiga más. ¿Qué sería a quién?
0: A Paulino.
2: Ah, o al gordo. Al gordo.
0: O a Barbas. Porque Barbas te va a decir, no el nombre, sino que te va a decir quizás dónde se pone y cómo se pone.
1: Sí, es cierto. Bueno, 78617364, tenemos dos temas en simultáneo, por si quieres comentar alguno de los dos.
2: ¿Y cuáles son los dos?
1: El primero es cosas que solo las mujeres entienden. Esto para si lo mando en nota de voz la mujer o algún hombre que también sienta que hay cosas que no entienden. Y si creáramos una guardería para hombres, ¿qué es lo que tienen que tener? ¿Cuál es lo esencial para que un hombre esté entretenido y feliz en una guardería para hombres?
2: Aparte de las cosas ya mencionadas, un play, una pelota, una mesa de billar, un juego de cartas. Básicos.
1: Sí, pero yo sé que hay alguien que me va a decir algo más. O sea, hay alguien que va a decir, nosotros vamos a decir, tienes razón.
2: Espérate, ¿qué dice? Ah, va, ya te la voy a poner, ya te pongo la canción, amiga. Pues sí.
1: Yo sé que alguien en alguna nota de voz, mándela por nota de voz, nos va a decir algo más.
2: Sí. O sea,
1: hay cosas que yo siento que se nos están olvidando.
2: Sí, pueden haber muchas cosas que, bueno, por ejemplo, estos son como mis gustos y como el gusto normal de un hombre, pero yo sé que va a haber algún sacado que va a decir, ¡ey! ¡Una piscina! No, vea, entonces,
1: sí,
2: 78617364, nota de voz, tenemos dos temas en simultáneo. Cosas que solo las mujeres entienden y que los hombres tenemos que adivinar. Y si tuviésemos una guardería para hombres, ¿cuáles fueran los esenciales en esa guardería?
3: La mami

0: hablando del segundo tema, linda, de la guardería de hombres.
1: Guardería de hombre,
0: okay. Va, oí.
2: Bueno, creo yo desde mi punto de vista. Buenas tardes, primeramente. La saga completa de Star Wars. Con eso pasaría más entretenido, creo yo.
0: Es que sí, fijo, debe de haber una tele solo para ver películas y unas tele solo para jugar Play.
3: Sí, y qué, por ejemplo, qué snack, snack, de comida. Ajá. ¿Vos crees que no debería faltar?
0: Pizza, de ley. Pizza de ley. Y si no.
3: Nachos
0: o pero, panes mataniños.
3: Sentís, yo
0: sí,
3: siento que no todos.
0: O panes con ripio.
3: Ay, vos ni te gustan los panes.
0: Me gustan demasiado. Gustan los sí, los de enfrente del autotel El Castillo.
3: ¡Guau! ¡Qué hombre más conocedor!
0: Claro, uno conoce de calle, hija linda.
3: Ok, no, yo creería como, ¿sabes? Yo pondría como una estación para que se puedan armar sus nachos, así como el chili con carne, el quesito, así escabeche, unos jalapeñitos.
0: Va, linda, pero mientras dejas a tu hombre en la guardería, ¿qué te fueras a hacer vos?
3: Lo que sea, o sea, lo que hago. Normalmente, ajá. No sé, cualquier cosa. O sea, solo para que no esté molestando.
0: ¿Qué andas?
4: Esa fuerte fría.
5: Les hace falta ir la carnita asada.
3: Ah, asado, ¿viste?
5: Eso les hace falta.
3: ¿Viste? Ajá. ¿Viste? Yo sabía
0: Una parrilla.
3: Sí, amiga, toda la razón.
0: Y 15 hombres alrededor de la parrilla.
3: Tratando de encender el carbón.
0: Tratando de encender el carbón con una cerveza en la mano y una mano en la bolsa y. Sí, ya va a encender. Sí.
3: Ah, una parrilla, es cierto, para los hombres que les encanta ser asaditos. Toda la razón, amiga.
0: Aquí dice otra amiga, un celular para la guardería de hombres.
3: ¿Cómo que un celular?
0: No entiendo, amiga, ¿por qué un celular? Para que ustedes llamen y pregunten que cómo está su hombre.
3: Ah, bueno, un encargado.
0: Un encargado entonces
3: para esa
0: guardería. Dice un hombre, no es necesario poner tantas cosas, nomás pongan algo que no entiendan y los va a tener entretenidos y ocupados por un largo tiempo buscando cómo resolverlo. Tenés razón.
3: Es cierto.
0: Sí, porque el hombre es
3: obstinado. Algo, buscar armar una mesa, algo así. Ajá. Alguna tontería.
0: Sin instrucciones.
3: Sí,
0: sin
3: por supuesto, sin instrucciones.
0: Las instrucciones no las bota desde el inicio y ahí uno se va a dar duro, van a tener a otros 15 hombres armando una mesa donde vamos a comer la carne.
3: Muy bien, muy bien. O la parrilla así, desarmada.
0: Ambas cosas desarmadas, sí.
3: Muy bien. Sí, síganos contando, 78617364, si armamos una guardería para hombres, ¿qué tiene que tener esa guardería? O sea, ¿qué no puede faltar en esa guardería para hombres? Cuéntenos.
0: ¿Vos qué consideras, aparte de todo lo ya lo mencionado?
3: Aparte de todo ya lo mencionado, fíjate que algo de realidad virtual. O sea, de que te pongas lentes.
0: Sí, algo así, de que te pongas
3: lentes. Y, o sea, yo sé que esto entra como dentro de los videojuegos, pues.
0: Ajá.
3: Pero este es como de un cuarto así como de realidad virtual.
0: Pistola de Nerf.
3: Sí, completamente, sí.
0: Dice, lo que no debe de faltar en una guardería para papás sería una buenas niñeras en minifaldas. Yo creo que ya esa guardería no nos llevaría a nadie.
3: Esa guardería no sé, es guardería.
5: Negocio.
3: No, es que no es guardería, ya existen lugares así.
0: Ya existen.
3: Estamos hablando de lugares que no existen, vea. Entonces, mira. No, en esa guardería sí, ese tipo de cosas no las vamos a permitir porque es un lugar seguro donde llegan las esposas a dejar a sus esposos. O sea, esta es una guardería.
0: Mira, es que ya dijeron una parrilla para asar carne.
3: Para asar carne, fíjate que eso no se nos había ocurrido.
0: Algo para que nosotros lo armemos. Pero que no tenga instrucciones, porque el hombre como es obstinado va a pasar ahí dándose duro intentando armar esa cosa. Va, tenemos otra nota de voz.
5: Yo comprar un closet y se los dejar ahí para,
3: ajá, que, para lo que lo armen.
0: Ajá.
5: Y ya tenerlo.
0: Ajá.
6: En una guardería de hombres debería de haber, bueno, al menos para mí,
0: ¿sí?
6: Para mantenerme entretenido, una caja de herramientas, llaves, desarmadores y un taladro.
5: Y ponemos, taladro no puede faltar.
0: Y ponemos un montón de repisas. ¿Para qué van a servir? Para nada. Pero ponemos el montón
3: pero
0: de repisas.
3: Encanta. Mira, ¿sabes qué?
5: Le vamos a llevar un tronco como el que tenemos en de feria.
3: Ah, no, esa dinámica es bien entretenida.
0: Esa dinámica es súper entretenida. Ey, cuando lo hicimos Jimmy, Gio, Chamba y yo.
5: El video que hicimos nosotras de mujeres y no lo han subido.
0: Hicieron uno ustedes.
5: Sí, con la Cali, la Stacy.
0: Ahí le tenés que reclamar a la
5: Cali.
3: A la Katy.
0: A la Katy.
3: Sí, yo creo que eso que dijo nuestro amigo de las herramientas, creo que sí. Es que mira, era lo que decíamos, hay como varias cosas que son como nada más para algunos gustos. Entonces aquí yo entiendo que ellos van a formar como su crew, su team, su grupito,
0: sí,
3: su manada.
0: Mira, aunque yo no armo nada en mi casa, yo tengo mi cajita de herramientas.
3: Claro,
0: y yo tengo mi bolsita donde están todos mis tornillos, destornilladores y todo lo que haya en una bolsita ordenadita.
3: De manía a la obra.
0: De manía a la obra, porque si algún momento, ahí voy.
5: Y cuando tu mamá te diga, hijo,
3: algún carro descompuesto.
5: Poneme ese cuadro.
3: Algún carro descompuesto por ahí.
0: Sí, un carro descompuesto por ahí para algunos gustos. Yo me metería en el carro descompuesto. Yo sé poco, pero lo que sé puedo aportar.
3: Digamos, si hubiesen así como la estación está de videojuegos, de películas, de asaditos, del carro descompuesto, de arreglar algo, ¿en qué fueras lo que te meterías?
0: Yo en el asadito.
3: En el asadito.
0: En el asadito me metería yo.
5: O sea, que vos sos de los cuando van a la playa y carneada en una noche,
3: enciende el carbón.
0: Fíjate que cuando me dejan, sí. Porque el problema es que yo, como tengo síndrome de ¿cómo se llama?
3: TDAH.
0: TDAH. Yo tengo TDAH, entonces a mí la vez pasada, los demás se fueron a la piscina y me dejaron encargado. Me distraje y se me quemó un chorizo.
3: No.
0: Entonces sí hubo, es que sí, tengo que concentrarme sin.
5: Tiene que ser alguien con vos, quizás.
0: Ajá. Para. Ey, el crack. Ah, sí.
5: Ahorita lo de vuelta.
0: No, porque la carne a mí me queda sabrosa.
5: Pero mira, me encanta que puede hacer esto, lo otro, pero no doblar un burrito.
3: Ah, sí.
0: No. Pero es que eso ya lleva su arte. Eso ya lleva un arte específico.
3: Ya lleva, no, eso ya lleva práctica.
0: Ya lleva práctica, sí.
3: Práctica.
0: Ya me voy a meter yo a.
5: Que nos traiga un burrito doblado para ver.
3: No, aquí no,
0: que sin doblar. Sin doblar.
5: Que venga a la
3: comida. Que venga a armar un burrito. Venir a armar un burrito.
0: Ajá. Sí, esa fuera buena actividad. Yo creo que es que sí es.
3: Ese puede ser el área de cocina, como para todos los chicos que les gusta la cocinar.
0: Pero también otro infaltable, platos y todo desechable. Porque ahí pues nadie va a lavar platos.
3: No, pues sí.
5: Claro, ahí
3: pues
5: se lo van a dejar. Ellos le van a armar el closet de la mujer y la mujer verá lavar los trastes.
0: No. Sí. Pues sí, todo desechable
3: todo es
0: y
3: equipo,
0: toda la basura.
3: Todo es un equipo.
0: Pues,
3: todo es un equipo.
0: Cabal. 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Bueno, 3 de la tarde, bueno, ya 4 de la tarde en punto, ya venimos con más de La Tarde Cool.
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0: 4 de la tarde con 15 minutos. Continuamos con más de la tarde cool y de nuestra guardería para hombres.
1: Sí.
0: Vino Yulay.
1: Y no
0: nos tomamos las tareas de preguntarle
1: sí.
0: Que no puede faltar en una guardería.
1: Que nos ilustrara. Y la verdad es que sí nos dijo cosas, algunas que no las vamos a aceptar, pero las que sí se las vamos
0: a aceptar. Y que no las podemos mencionar, claramente.
1: Pero una de ellas fue una sala de Lego. O sea, donde hayan muchos Legos que armar. Eso sí, es todo perfecto.
0: ¿Sabes qué? Les llevara el Lego de la Copa del Mundo para que la armen.
1: ¡Sí!
2: La de Cristiano Ronaldo y la de Messi. Ey, en este lugar, en este almacén que está en la Gran Vía, que está justo en la esquina, ahí justamente fui la semana antepasada y ahí estaba el Lego de Cristiano, el de Messi.
1: Ay, de verdad, qué súper.
2: A $400 cada uno.
1: Uy, mejor no.
2: Mira, en distintas variedades de lo que habló Yulay, a mí se me ocurrió una canasta de básquetbol.
1: Sí,
2: aunque,
1: sí, sí.
2: Aunque el hombre no sepa jugar básquetbol.
1: Y no le guste,
2: el hombre va a ir a tirar.
1: Sí, por supuesto que sí, va a ir a hacer canastas. También otro que nos dijo Yulay que me pareció perfecto es una sala de destrucción. O sea, donde hayan cosas y un bate.
0: Y con el bate se ponga un casco,
1: los lentes y que comiencen a romper cosas.
2: Sí.
1: Eso sí, definitivamente.
2: Sí. También se me acaba de ocurrir otro que es un infaltable que nadie lo ha dicho. Una pantalla gigante, pero así gigante para ver deportes.
0: ¿Sabes qué?
2: Que si juega el Madrid, vamos a ver el Madrid. Que si juega el Barça, vamos a ver el
0: Barça. ¿Has visto eso? Para que eso solo en TikTok se deba, pero lo conseguiría para la guardería. Una pantalla gigante.
1: Ajá.
0: Con el carro de Fórmula 1.
1: ¡Ay,
0: el hombre
1: sí!
0: Se siente como que él vaya manejando
1: como
0: el
1: que
0: carro.
1: Vas haciendo carreritas.
0: Ajá, exacto.
2: Sí, pero entonces a la guardería nos tendrían que dejar desde las...
1: Es que va a ser todo el día.
0: Es guardería.
1: Es que va a ser todo el día.
0: Por eso se llama guardería, papá.
1: Es una guardería y eso es todo el día.
0: Ni te vamos a recoger.
2: ¿Y quién nos va a cuidar?
1: No, entre ustedes. No, es que ahí es entre ustedes. O sea,
0: por eso van a ser un 11 titular, un equipo. Ajá. Entre ustedes mismos.
1: Solo va a haber un vigilante en la puerta.
0: Para que no se escape.
1: Un vigilante y un...
0: Para que no se vayan de pinta.
1: Ajá. Para que no se escape.
2: O no, para que no llamemos, ¿vea?
1: Su esposa pagó el día completo. Así
2: viene hasta el precio, la... El precio de la guardería, ¿cuánto es?
1: Híjole, no,
2: el precio del día de la guardería.
0: Eso depende de lo que hay en la guardería.
2: Por eso, todo
0: porque si uno le tiene que dar mantenimiento a todo ese tipo de cosas que hemos mencionado, sería demasiado caro.
1: Sería bien caro.
0: Empezando a comprar... Que la mesa de ping pong, la de billar.
2: Una brother que heredó la millonada del esposo viene y dice, voy a armar esto.
0: Se murió y le dejó
2: la mensualidad. Yo creo que la mensualidad, y lo puedes llevar, bueno, en los fines de semana del mes.
1: Ajá.
2: Que digamos son 3 semanas del mes, 3 fines de semana, $1,000 de ley.
0: Y yo haría paquetes.
2: Si vas a 45 brothers, ya recuperaste casi que la mitad de la inversión.
0: Yo haría paquetes y le pusiera tanta cantidad.
1: No, creo que
0: y puedes
1: dólares.
0: Consumir, o puedes utilizar esto,
1: yo
0: esto
1: creo
0: y esto.
1: Que sí.
0: Otro paquete, esto, esto.
1: No,
0: y, esto.
1: Yo tal vez siento que sería más chivo como cobrar por día, ¿sabes? No tal vez la mensualidad, sino que cobrar el día.
2: El día.
0: Un ejemplo.
1: El día.
2: ¿Y cuánto cobras
0: $50 el día?
1: Entre 50 y 100 dólares el día. Ajá.
2: El día.
1: Ahí depende de varias cosas.
2: ¿Y lo mandas a los hombres con o sin celular?
1: Como sea.
0: Como sea, como se distraiga mejor.
1: O sea, no importa. Es como que cuando vas a dejar a tu hijo a una guardería, o sea, le mandas todo lo necesario para que esté tranquilo.
0: Para que esté todo el día ahí.
1: Tipo ropita, un cambio de ropa, así una lonchera.
0: Lo necesario.
2: Me acabo de imaginar.
0: A un hombre entrando con la mochila y su lonchera.
2: Un hombre entrando.
1: ¿Y así lo mandas?
2: Al novio de Liz entrando con la mochila y con la ropa bien doblada.
1: Sí, pues sí.
2: Y con un perfume.
1: Así, chiquitito. Y una botellita de agua, ¿sí? Es que así lo vas a mandar.
0: Un Stanley, ¿sí? De la linda.
1: Sí, es que así lo vas a mandar, o sea.
2: Mira,
1: ¿sí
2: me lo acabo de imaginar? Ay, no. Me imagino también a mí entrando bien feliz con un short, una camisa de...
1: Una gorrita.
2: Una gorrita. Y zapatos y calcetines hasta aquí.
1: Ajá, y un cambio de ropa.
2: Ajá, y el cambio... No, mire, en la
1: por
2: mochila...
1: Por si te ensucias.
2: Va a haber un cambio de ropa, la ropa con la que entras, una calzoneta.
1: Sí, por supuesto.
2: Una toalla.
1: Sí.
2: Y con la ropa que regresas, el cambio de ropa. Mira. Y ya lo mandas al hombre infeliz. Y una botella de agua.
1: Sí, ajá.
2: Tamaño pues, que sea. Ah, y un jetty tiene que ser necesario.
1: Sí, un vasito, pues. Un vasito. No, pero eso te digo, o sea, vos mandas. Es que si es el concepto de guardería, o sea, que quede claro que hay cosas de las guarderías que vamos a adoptar. O sea, como eso, pues mandarlo con todo lo necesario.
2: Tendría que tener una guardería.
1: ¿Qué?
2: Un lugar para tirar.
1: Sí,
2: un lugar para disparar.
0: No, peligroso.
1: Eso. Fíjate que sí, la verdad es que no me parece tan
0: buena idea. Imagínate, en la guardería se junta el novio y el ex. ¿Qué vas a hacer? Y tenés esa zona de tirar.
1: Sí, yo siento, pero fíjate que sí siento un mejor una zona de paintball.
0: Oh, también.
1: Ah, sí, ¿verdad?
0: O sea, bien ahí, linda.
2: Tenemos aquí una nota de voz. ¿Qué andas?
3: No, hombre, yo me conformo con un cuarto con aire acondicionado y una buena cama para dormir. Estar durmiendo todo el día, para descansar todo.
1: Ah, vaya.
2: Una sala de descanso.
1: Sí, una zona donde puedas dormir, así como dice el amigo ahí.
0: Un gimnasio.
1: Ah, un gimnasio. Un amigo, así como dice el amigo ahí. Un cuarto, una sala así donde vos puedas tener aire acondicionado, una colchita bien calientita y te puedas acostar así
0: de como esas conchas, de esas colchas peludas. Ajá,
1: como en un silloncito que se hace masaje.
2: Mira, ay, pero tendría que, entonces, para armar eso, tendría que ser una finca.
1: Pero es que ahorita estamos fantaseando. Mira,
0: espérate, o sea, que encontremos el terreno que sea adecuado para armar la guardería.
1: Ahorita estamos fantaseando, o sea, ponele que...
2: Es que fuera chivísimo.
1: Sí, fuera bien.
2: Aunque mi novia no me quisiera mandar, yo mismo me pago.
1: Pero te voy a decir que va a ser una cárcel. O sea que vos no, o sea, pues lo que pasa es que no, así como una guardería que no dejan salir a los niños hasta que lo llegue a traer la esposa, así va a ser.
0: Así va a ser, no te vas a ir antes.
2: Sí, pues.
1: Vaya,
2: sí,
1: ok. Entonces, así va a ser.
2: ¿Y qué hombre se va a quejar de estar en ese lugar?
1: Por eso te digo, entonces así va a ser. O sea, si vos te querés ir, no, o sea, hasta que lo venga a traer su esposa.
0: Y ya, y se va, y ahí sí le van a decir: Sebastián Cabezas, ya vinieron por usted. Y ahí va a salir Sebastián. Ay, no, pero bueno, gente, se viene ya la época lluviosa y las brigadas de Fovial están listas. Si ves inundaciones, derrumbes, árboles caídos, cárcavas o daños en las vías, reportalo al WhatsApp 7488-9174. 4:00 p.m. con 22 minutos. Regresamos con más de La Tarde Cool.

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17: 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Son las
18: 4:27.
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4: 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Son las
5: 4:30.
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0: pareciera que cuando viene juvenil nosotros...
1: Ay, a mí me da una gran risa.
0: No hablamos nada coherente.
1: No,
0: que
1: para
0: aquí.
1: Nada.
2: No, es que en general en nuestro día a día no hablamos nada coherente.
1: No, sí, esto de la guardería, imagínate, para hombres la guardería para hombres se nos ocurrió porque yo les enseñé un TikTok y comenzamos a leer los comentarios, eso fue todo.
2: Es que sí, y bueno, incluso mi tío me va escuchando y me dice, solo babosada hablas ahí en la radio. Le dije, ¿y qué hablo afuera? Lo mismo, me dice, va, entonces le dije,
0: pues lo sí. Mismo, solo que aquí le cambian un poco las palabras, como lo dice afuera.
2: Aquí me censuro.
0: Sí, exacto, afuera no.
2: Afuera no.
0: Pero bueno, nos vamos, señores, se quedan con Don Julio y Doña... Ya nos vamos, ya vas a ir a comer. Se quedan con Don Julio y Doña Silvia, nos escuchamos el día de mañana.

0: encanta cuando son los viernes, la
1: ahí
0: verdad.
1: Sea mi igual.
0: Soy la más feliz.
2: Sí.
0: Pero bueno, nos vamos.
2: Adiós.
0: Pórtese bien.
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21: 4:56.
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0: O sea, venís apenas un día, dos días a la semana y me venís ahí a desconfigurar todo, vos.
1: ¡Plop, plop, plop, plop! 15 minutos pasan de las 5 de la tarde. Juevesito 13 en la estación Cool. Bienvenido a todo mundo. ¿Cómo vamos allá afuera? A ver, lo sigo diciendo y lo sigo manteniendo y le voy a decir todos estos días hasta que se quite este calor tremendo que ya se fue a confesar. Vaya a confesar sus pecados.

0: pero mejor que la sirvita, porque la sirvita de la vida me la ha golpeado.
1: Ay,
0: o
1: sí.
0: Fueron las olas. No quisiera... O hasta ahí voy a dejar.
2: Ramírez, ¿cómo estás? Bienvenida. ¿Cómo vas? Ah, no, y es personal.
1: Buenas
2: no
1: tardes.
2: Buenas tardes, saludos.
1: Mira, qué bonito, de verdad, estar por acá día jueves. Yo siento que, o sea, de verdad, si solo me he ido, quiero ver cuatro sábados con los chambres.
0: No, la verdad, de vernos sí ya tenemos bastante, Ramírez.
1: Sí.
0: O sea, escribirnos todos los días, pues, pero
1: pero es que la semana pasada fue bien turbulenta. Bien.
0: Sí, fue medio cortada.
1: O sea, ajá, y un gran desorden. Pero bueno, ya estamos aquí, qué bonito, ya está este par para servirle a usted, programarle buen musicón, echarnos el chambrecito juntos. De verdad que qué bonito, así que repórtese con nosotros ya. Quiero escucharlos a todos a través de el WhatsApp de La Cool, 7861-7364. Día jueves, como vos decís, un calor terrible.
0: No, hombre, horrible.
1: Ayer llovió súper fuerte en la noche, un ratito, pero pues sí, vea, al menos medio... refresco un poco.
0: Diosito, si va a llover así, mejor que no llueva.
1: No, pero fíjate que siento yo que refresco un poquito la noche, porque sí estaba haciendo un gran calor. Esperemos que hoy llueva cuando ya todos estén en sus casitas, resguardados.
0: Es importante.
1: Así es, así que bueno, esperemos que nos haga buen clima este fin de semana, que se refresque un poco, porque mira, ¿qué? Yo hasta compré otro ventilador.
0: Eso,
1: yo te pensé, soy honesta.
0: Yo pensé que

0: Pero compraste un aire acondicionado.
1: No, bebo, ya, para eso no me alcanza. Pero pero compré un aire acondicionado. Ya me estás confundiendo.
0: ¿Un ventilador?
1: Un ventilador para que circule el aire, ¿me entendemos? El aire heladito.
0: El aire acondicionado.
1: Ajá, porque siento yo que.
0: No, ya no
1: aparte
0: llega.
1: De los calores, ajá. O sea, como que. No sé si eso es lo que friega los aire acondicionados, el calor.
0: La verdad que no.
1: La verdad que no, pero.
0: Dele mantenimiento y no le va a arruinar.
1: Cada tres meses. Pero sí, así que un ventiladorcito ahí nuevo, que por cierto fui a una tienda así, donde venden electrodomésticos y todo. Y me fíjese que ya es el último. O sea, la gente anda comprando ventiladores,
0: claro.
1: Pues, ¿sabes? Porque estos calores están terribles.
0: Buenas tardes, saludos para mis niñas, saludos a Antonella y saludos a Heidi, de parte de su papi. Vamos en el tráfico aquí en Mexicano. ¡Saludos!
1: ¡Saludos!
0: Antonella. Nela y Heidi, saludos ahí a sus papis que nos van escuchando en el tráfico de Mexicanos queridos.
1: Sí, sí, sí, sí.
0: Que por cierto, Mexicanos está de fiesta, si no me equivoco.
1: Está de fiesta.
0: Yes, ¿qué onda?
2: Los próceres topado hacia metro.
0: Ajá.
2: Y con carga vehicular esa Santa Tecla.
0: Gracias, mi bro. Saludos.
1: Gracias por el reporte ahí.
0: Bueno, los próceres entonces, tráfico complicado en ambos sentidos. Un lado más que el otro. ¿Qué onda?
3: Hey, ¿qué onda, July?
0: Dímelo.
3: Brother, qué entrada, viejo. Dele con todo, papi, con todo el feeling.
0: Saludos, mi bro.
3: La boca de Mau y Ricky. Aquí
0: viene.
3: En Chalatenango, siempre activo, papi.
0: Dale. Saludos. Hey, saludos, mi bro. Saludos a toda la gente que estuvo conectada ayer al el live de TikTok. Eso se puso viral. Tremendo.
1: Ya me imagino, gran relajo ahí.
0: Sí, musicón, pláticas, temas. Es más, ya te voy a hacer la pregunta que hicimos ayer ahí en el live, porque la gente andaba desatada.
1: La pregunta capciosa.
0: ¡Plo, plo, plo! Buenas tardes, July. ¿Qué onda? Espero que very nice. Happy, happy. Porque ganó el papá FA 4-1 dando cátedra de cómo ganar. Podrías poner la canción. Ahora es. Saludos, Isaac. Ayer ganó el facito. Los asustaron un ratito porque comenzó perdiendo contra un equipo que se llama Verdes. Acá en El Salvador. Pero después le dieron vuelta 4-1. ¿Qué onda, Ciudad?
4: ¿Qué onda, pues, July? ¿Cómo vas ahorita?
0: Hey, ¿cómo te salió el ticket de ayer, vos? ¿Le pegaste o no le pegaste?
4: Aquí voy de Microbús Escolar.
0: ¡Eso!
4: Saludar a Carlos Andrés y felicitarlo por su trabajo. Él es mi hijo, July.
0: ¡Eso! ¡Felicidades, Carlos! Ey, pero entonces, a la primera quincena tiene que sacar la culebra con el papá, vea.
1: Sí,
0: tiene
1: cabal.
0: Que invitar aunque sea la pupusía. Carlos, desde esta estación cool, todo el staff de esta estación, Corporación Jessica L, todos los que nos escuchan, te deseamos un feliz inicio de tu nuevo trabajo, mi bro. ¿Oíste?
1: Andrés se llama el hijo.
0: Carlos Andrés. Sí.
1: Saludos, Carlitos Andrés. Muchas bendiciones, de verdad.
0: Dale ganas.
1: Eso es una puerta para muchísimas cosas buenas que vienen.
0: Hay muchas puertas, puede ser una puerta para muchas otras puertas.
1: Para todas las puertas.
0: Joder, y se abren.
1: Del mundo.
0: Para adentro o para afuera. ¿Qué pasó? Aquí está el mero DJ, mira, va llegando. DJ Carlos.
1: ¿Qué dice?
5: ¿Qué onda, Yulay? ¿Qué tal? ¿Cómo estamos? Y fíjate que mira, Yulay, te voy a decir algo. Yo no sé qué está pasando hoy en día. Que me digan que están regalando, porque estos días aquí por el lado del boulevard, aquí voy, man, y está algo topadito y los viajes están algo raros. Mira, pero bueno, a ver qué tal. Y sí, está de fiesta mexicana, está de fiesta mi pueblo, mi queridísimo pueblo. Vamos por churro, Yulay. Vamos.
0: ¡Vamos!
1: ¡Qué rico!
0: Y llevamos aquí a tu tía.
5: Seña, la sirena, que ahí la ando presumiendo y le enoja. Ahí andan quejándose las mujeres que el hombre no la presuma, ya van a andar buscando mal.
0: Mira, ayer. Saludos, Miguel Carlos. Mexicanos queridos. Vamos por un churro, hombre. Allá, mexicanos queridos.
1: Mira, ya me entró de un churro de feria.
0: Vos, todos están todos allá.
1: Es que hasta ahora, de verdad.
0: Mira, ayer le pregunté, estábamos en el live, ¿verdad? Y me dicen, chula, y le, vaya, haga una pregunta, pues, dice yo. Vaya, espérate, quiero ver. ¡Ah, ya sé! Le dije. ¿Qué prefieren, con quién prefieren andar las mujeres? ¿Con un hombre casado sin hijos? ¿O con un hombre soltero con hijos?
1: Soltero con hijos, por.
0: Yo no sé.
1: Ayer, 100%.
0: Ayer me decían, ¿con cualquiera de los dos? Me decían en el TikTok.
1: No, soltero con hijos.
0: Carlos Andrés, saludos. El ticket de ayer lo cerré, le saqué J2. Ajá, te forraste ahí, mi bro. Eso, lo importante es no perder.
1: Sincera.
0: Eso,
1: ¿y vos?
0: ¿Qué?
1: Con una casada, con hijos.
0: Sin hijos.
1: Casada sin hijos o soltera con hijos.
0: Yo no, yo vivo feliz así, en mi solterilla, en mi soledad.
1: Choose one.
0: Sí.
1: Buenas, una.
0: Buenas tardes, Chulay. Saludos a Firulais. ¿Cómo se llama Firulais? Que va a la parmilla. Dicen, pone porfa, la vida es así, Divi Queen, porfa. No, la verdad. No, Ramírez, yo estoy bien así, fíjate.
1: Eso por lado yo no le hago.
0: No, eso de andar con casa, no, me salen las cuentas.
1: No le andamos...
0: No le andamos manejando,
1: manejando la casa.
0: Y no le andamos manejando lo de ser padrastro tampoco.
1: Que mira, papi, así, padrastro. Necesito esto. Fíjese que ahorita no le ando manejando.
0: No le ando manejando la tarjeta ni el efectivo. Buenas tardes, Chulay. Saludos, invita. Poner, déjala volar. Saludos, tío Ricky. Hasta Santén, querido.
1: Sí, Ricky. Ey, mi mami andaba ahorita ahí en Santa Ana.
0: ¿Qué anda haciendo la doña allá?
1: Haciendo trámite, pues, a ver.
0: Billete.
1: Pero.
0: Billete.
1: Pero. ¿Qué? Pero qué bonito Santa Ana, vos, de verdad.
0: Sí, Santa Ana es una gran cosa.
1: Una gran cosa.
0: Ey, el día que yo me retire, que ya casi va a ser.
1: Ajá.
0: Yo me voy a ir a vivir a Santa Ana.
1: Yo ya me voy para Santa Ana. Mira.
0: Ya saqué una casita allá de esas cajitas de fósforo que venden.
1: Pues sí, las tierritas allá.
0: Ey, salud, espérame. Saludos a mi buen bro de la Troncal del Norte, el kilómetro 9. Siempre fiel oyente de la Cool. ¿Qué me ibas a decir?
1: Que el sábado es el concierto de.
0: Ah, de Prince Royce con el tal Romeo.
1: De esos morenazos de fuego. Uh-huh. Va a ser chivo, yo quiero ir.
0: Me hubieras dicho, te hubiera vendido bolas de entrada, pero de las días se la de récord, perra, porque la revende.
1: Ay, no, es que ya con el trans ustedes.
0: Pues sí, ey. O sea, metí ahí como 500 pesos. Uh-huh. Ya no las ocupé. Y que no, tampoco podía.
1: Sí, pues sí. Pero bueno, va a estar bueno el concierto. Si usted va a ir, cuéntenos también. O si no, le hacemos.
0: ¿Vos vas a ir, Ramírez?
1: Sí, de pronto. Voy a ver, de pronto.
0: La Ramírez, porque se hace las. Ahorita quiere hacer como. No, ay, no voy a ir. Porque no vas a ir, mi amor. Le pone ahorita.
1: Ahí pero solo porque es el morenazo de fuego.
0: Es que te encanta, vea.
1: Sí, me gusta.
0: Bueno, ahora con más canciones, con más música. Venimos con sus mensajes a través del WhatsApp de la Cool 7861-7364. Levante la mano. ¿Quién va a ir al concierto de Prince Royce? Y Romeo Santos,
1: repórtese
0: ya. Es más, el otro bloque lo vamos a hacer de. De Prince y de Romeo. Hey, venimos con sus notas de voz. Así que más de las chat.

0: Yo te tengo para que me defendas, Ramírez. Y vos no veo que tires ahí el piedrazo.
1: No, ya
0: voy a hablar bien, porque un día de estos me dijeron: hey, Tulay, vos sos bien coloquial para hablar. Me dijeron: así sos o haces el personaje. La verdad que hago el personaje, pero de verdad.
1: Si así hablamos los salvadoreños.
0: Pues sí, pero es que vaya, ponele ayer. Dije, como tembló un día de, ayer creo que tembló.
1: Ayer.
0: No lo sentí. Como ando en el camino del Señor ahorita, no lo sentí.
1: No lo sentí.
0: Ah. Entonces ayer les digo, vaya, bueno, un gusto acompañarlos, que no sé qué, no es en estas 2 horas y no sé qué. Hoy duerma chulón. Duerma chulón, porque pues sí, malo, sale corriendo con el temblor. Pero no, de hoy en adelante voy a hablar como la gente.
1: Sí, no, está bueno.
0: O sea, si usted hoy en la noche va a acostar, tenga cuidado con esto de los temblores, porque va a temblar fuerte estos días. Duerma desnudo.
1: ¿Y por qué decir que va a temblar?
2: No, Vlad, no, casada no. Hay un código de hombres y va para todos los hombres.
1: Gracias, la casada se respeta.
0: Cuando lo respeta el esposo.
1: Pero la esposa no.
0: Porque no la respeta ni el esposo, la va a estar respetando vos.
3: No le andamos manejando eso para que después te diga el niño: vos no sos mi papá.
1: Cabal. Después de darle todos tus años, tu vida, tu juventud, criando el bichito.
0: Espérate, ¿dónde íbamos? ¿En esta? ¿Cómo?
4: ¿Qué onda, Cool? Buenas tardes. Le doy a Nayib que venga a arreglar esta pasarela o a quien le toque de la San terminal Marcos. Del sur. Hay un tráfico horrible. Llevamos para el mes y esos gestores por gusto dan paso cada 5 minutos y no hay una fluidez de carros, hombre. Es un tráfico desde la terminal del sur hasta el paseo del Jaguar. No puede ser. Hola. Esto.
0: Gracias, amiga. ¡Hey, tío, Nayib! O el viceministro, a quien compete. Sí, ya llevan como un mes, más de un mes, creo yo, con esa pasarela, que se la pasó llevando un camión. Ajá. O un furgón, no sé. Entonces la retiraron, pues, porque representaba un peligro. Okay. Pero es necesaria, porque es lo que dice el oyente o la oyente, que, o sea, ahí están los gestores, paran el tráfico para que la gente pueda trasladarse de un lado, al otro.
1: ¿De lado A?
2: Hola, abuelo, buenas tardes. ¿Cómo está ahí? ¿Alguien sabe cómo está la troncal?
0: Vaya, a ver, los amigos de la troncal, ¿qué onda? ¿Cómo está el tráfico para bajar? Cuéntenos. Hola, buenas tardes. ¿Me puede poner una canción? Porque esa te la puse ayer, mi bro. Todos los días pedí esa misma.
1: ¿Cuál, bro?
0: ¿Por qué me tratas así?
2: Eso de la casada es lo más bonito.
1: Ya van.
0: Que son bandidos. Son bandidos. ¡Ey! Pero te voy a decir una cosa.
1: ¿Qué?
0: Cosa. No, mejor no voy a hablar, no voy a decir nada, la verdad. Mejor me quedo callado. Como diría mi abuelita, calladito, Yulay.
1: ¡Qué más bonito!
0: Tú no eres mi papá, Cuyo.
1: Oye, you.
0: Saludos, Yulay. Ponete Nobody Let You de

0: seguramente creo que no se han enterado bien. La pasarela se la pasaron llevando en otras ocasiones. No es que la pasarela estaba mala.
1: No, es que dijimos que la golpearon y al final por eso mismo. Pero cuénteme, amigo.
0: Que el alcalde es algo...
1: No. Bueno, el punto es
2: que arreglen la pasarela.
1: Que por favor, alguien que por favor nos terminen de poner la pasarela ahí porque se hace tráfico.
3: Hola, muy buenas tardes, Yulay, saludos. Hola, bro. También saludos para Silvita Ramírez. Aquí andamos con la nueva actitud ready.
1: Eso.
3: Siempre escuchando este musicón. Saludos, bendiciones.
1: Saludos, mi bro.
2: ¡Qué lindo!
4: Queridos colegas del género.
2: Oye, esa tiradera.
1: Es que antes era bien chivo,
2: pues sí.
1: Lo mejor de las casadas es que no hay compromisos.
2: No, ya va.
1: ¿Qué pasó? ¿Qué dice el Kevin?
5: Buenas tardes, Yulay.
1: ¿Dónde
5: estás? Poné Corillo Dale de Trevo el Clan, por favor.
1: Corillo Dale, con gusto, mi bro. Vaya, mira. El buen Kevin se puede la canción como es. Porque otros me dicen, poné mujeres, ¿no es qué? Pero bueno. What's up de la Cool 78617364. Continuamos con más. ¿Qué onda? Síganos. Ey, la gente de la Troncada, cuéntenos cómo está el tráfico por ahí. Carretera de Oro. Porque aquí están preguntando.
2: Hey, what's up, activo para todos ustedes. Cuéntenos. Plop, plop.
1: Mira, si es tarde, vos.
2: Ah, sí.
1: Bueno, vamos a poner esta y las demás vienen al próximo bloque porque si no.

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4: 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Son las
5: 5:43.
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0: Bueno, ahí seguimos complaciendo a la gente. Si le debo alguna, recuérdeme, porque pues sí, usted ya sabe, ¿ve? A uno se le olvidan las cositas de vez en cuando.
1: Así es.
0: Mira, a todo eso ya les di chance. Toda la semana.
1: ¿De qué?
0: Quiero saber si ya fueron a ver Spider-Man.
1: No, yo no he ido.
0: Yo fui la semana pasada, fui martes, es más, vine ese día, le conté a la Ramírez, mira, una cosa espectacular. Ir a ver Spider-Man, le dije yo, lógicamente, yo fui solo, como ya me ha agarrado la costumbre, solo que ese día la regué, porque mi boleto era a las 3:20. En la mente de Yulay, el boleto estaba a las 3:40. ¿Qué pasó? Que llegué tarde y no pude ver la película disfrutándola con unas deliciosas palomitas, un popcorn.
1: Ay, a mí me hacen daño las palomitas. Te conté, vea.
0: Para eso está el baño, Ramiro. No hay ningún problema, Ramiro.
1: Mira, te iba a decir.
0: Un solo pasón.
1: Sáquenme, sí. No, cállate vos. Mira.
0: ¿Qué?
1: Sáquenme de la ignorancia pelicular. No sé.
0: ¿Qué?
1: Aquí en el país no hay salas 4D, vea.
0: No, solo en Guate.
1: Y en México, creo.
0: Ajá, pues sí, pero lo más cercano es Guate. O sea, de esas que son inmersivas, decís vos.
1: Sí, porque la gente como que... ya vieron la Odisea, no sé qué, no sé qué. Y yo, sí, sí, pero es que no la han visto. Yo la vi en 4D y yo me quedo, o sea...
0: Que creo hasta que agua le cayó.
1: Ajá, o sea, de verdad vivís... como que estuvieras literal en la película, o sea.
0: No, es fácil, no me gustaría, fíjate.
1: Te tiran agua, te no sé qué, te zangolotea, pero
0: te va a caer una telaraña en la cara de Spider-Man.
1: Y eso, y capaz que en esas dos las hacen
0: telaraña real. ¡Cállate!
1: Reales, ajá. Mira.
0: ¿Qué?
1: Entonces, y decía la chera, o sea, quizás vos pensás que 3 horas así en el zamaqueón y no sé qué, y que te tiran agua y que aquí... te vas a aburrir, pero no, o sea, literal, las 3 horas que dura la película, la Odisea, es como que súper chivo que estás como que...
0: adentro de la película.
1: Adentro de la película, ajá, entonces, me llamaría la atención verla así, obviamente...
0: Es que vos sos aventurera, sos tirada.
1: Pero Spider-Man en 3D sería cool también.
0: Ah, no, sí, eso sí, pero quiero saber si ya vieron Spider-Man, porque está, aparte que está chivísima, está buenísima, tengo un chero que un día me llamó y me dijo... yo soy Peter Parker, güey.
1: Ay, cómo. Que se ubique, decirle.
0: ¡Mira, aquel es!
1: Ay, no, güey. Ya sabía yo que un loco así.
0: Ajá. Me dijo, yo soy Peter Parker, güey. No era Spider-Man, no. Yo soy Peter Parker, güey. Usted que ya vio la película entenderá por qué el hombre decía que era Peter Parker.
1: Yo no y no me vayas a spoilear.
0: No te lo voy a contar. Gracias. Pero quiero saber si la gente ya vio y si alguien más se cree Peter Parker. Yo salí y yo dije, algo tengo de Spider-Man, dije yo. Y en mi mente me respondí yo solito, sí, que sos Peter Parker.
1: Ay, no.
2: Hola, Yulay.
0: ¿Qué tal?
2: Informando de que hay tráfico para los chorros, iniciando desde la residencial Veranda.
0: ¿Qué? ¿Desde ahí?
2: Algo a la vieja escuela y lógico de los Jackson con los Pitbull o R11 al desnudo.
0: Vale, chido, ya te suena, mi bro. Desde Veranda. Imagínate vos.
3: Yulay, buenas tardes. Ya saliendo del penal, directo a mi casita, conectado con ustedes.
1: ¡Qué bendición!
3: Puede complacerme ahí en este mundo.
0: En este mundo. De tía.
1: Feliz.
0: De niña.
1: Si no te tengo.
0: Igual, mi bro, cuídate, que descanses en tu casita hoy, pues.
1: Qué galán, ya cumpliste, ya estuvo.
0: Sí, ya, y lo importante es que lo soltaron.
1: Pues sí.
0: Aquel no lo han soltado todavía.
1: No. Traqueteo.
0: Yulay, ¿viste los postcréditos? Sí, Alexis, me quedé esperando el postcrédito y cuando lo vi yo dije, y está, pero se entiende por las películas que vienen de Marvel. Ajá. Saludos, Alexis. No puedo decir nada porque tu tía aquí me va a regañar después.
1: Sí.
3: Yulay.
0: ¿Cómo estás?
3: Perfecta, me alegra escucharlos.
0: Aquí andamos, gracias.
1: Igual.
3: Cuando escucho la silbita ya me alegra porque ya viene el día de pago.
1: Qué bayuco somos.
0: Pero fíjate que es cierto. Hoy es 13, mañana 14 y el sábado
1: 15.
0: O sea, sí. Mañana pagan otros al sábado, ¿qué?
1: Me encanta oler el dinero y decir, no, pues que ya.
0: Ey, ese olor específico que tiene el billete cuando lo sacas del cajero, vea, que es nuevecito.
1: Sí.
0: Solo que últimamente hay unos cajeros que te tiran billetes ya viejos.
1: Pues sí,
0: yo. Hasta con scotch. No. Pero vos los vas a zampar y si tienes scotch te lo vomita.
3: Sí.
0: Ah, no, sí, ya dije que no iba a hablar así.
3: Sí. Spider-Man, la vi la semana pasada también, fíjate, está buena.
0: ¿Y vos también sos Peter Parker o sos Spider-Man?
3: La verdad es que me gustó tanto que tengo ganas de volver a ir a ver.
1: ¿En serio?
0: Yo la tengo que ir a volver a ver. Y con la experiencia completa.
3: También esa la Odisea dicen que está buena.
1: Buenísima. No
3: ver,
1: esa, amigo, es te buena. La bueno, Yula ya la vio también. Claro. También yo. Te la recomendamos 100% las 3 horas. O sea, mira, no veas TikTok que se trate de eso, porque hay mucha gente spoileando de afuera. No. Pero está buena la Odisea.
0: La Odisea es lo máximo. Sí, hombre. O sea, son 3 horas que vos no sentís, sí, que son 3 horas,
1: para
0: la verdad.
1: Para que yo me haya aguantado ir al baño.
0: Es cierto, o sea, eso te iba a decir, que ni ganas de ir al baño. O sea, sí te dan ganas, pero vos decís, si me levanto ya la reí.
1: Sí.
0: Alexis, vos, ¿qué onda? ¿Qué pensás del postcrédito de Spider-Man? Saludos a todos los que se sintieron identificados con Peter Parker. ¡Arriba las manos! ¿Cómo
1: está? No puedo opinar, no le he visto.
0: No, Ramírez, pero ahí vas a ver y vas a decir, yo en algún momento de la vida fui Peter Parker, vas a decir.